pero por causa del pecado, por causa de la falta del arrepentimiento, la humanidad viene a este lugar, y más son los que se pierden que los que van a mi gloria. Y él lloraba, y a mí me dolía mucho ver cómo él lloraba. Y en ese instante él me dijo: hija, yo di mi vida por la humanidad, no para que se pierda, no para que venga a este lugar. La di mi vida por amor y misericordia, para que aquella humanidad proceda al arrepentimiento y pueda entrar al reino de los cielos. Y me dolió mucho porque él se quejaba, y era como cuando alguien ya no puede soportar lo que está viviendo, y entonces ya sí era lo que el Señor le dolía tanto, como al ver la gente que iba a aquel lugar. Y yo le dije: Señor, yo quiero que tú me digas si en este lugar tengo familiares. Y él me observó, y yo estaba llorando, y él me dijo: hija, yo estoy contigo. Porque yo tenía mucho temor al estar con él. Yo me sentía segura, pero a la vez tenía miedo soltarme de él. Yo dije: si me suelto del Señor, yo me quedo y no me quiero quedar en este lugar. Y yo le pregunté si tenía familiares, y él me llevó a una celda. Pues yo nunca me imaginé que en aquella celda que íbamos a encontrar a una persona que era familiar mío. Y que yo empiezo a ver a esta mujer, a esta mujer, cómo era atormentada, y cómo los gusanos comían su rostro, y cómo ella atormentada, los demonios tiraban una especie de lanza en su cuerpo. Y cuando esto sucedía, ella gritaba y decía: no, Señor, ten misericordia de mí, perdóname, por favor, sácame de aquí un minuto. Y lo peor, el tormento que ellos reciben es recordar todo lo que vivieron aquí en la tierra. Pues cuando ellos están allá en este lugar, los demonios se le burlan y le dicen: adora y alaba porque este es tu reino. Y ellos gritan, porque ellos recuerdan que conocieron de Dios, porque sabían la palabra. Y aún el que conoció de Dios es doblemente atormentado. Y el Señor le dijo: no hay otra oportunidad. Aún hay oportunidad para todo aquel que está entre los vivos. Cuando él le dijo esto, le dije yo: Señor, ¿por qué está aquí mi bisabuela? ¿Por qué está en este lugar mi bisabuela? Yo quiero que tú me...

por falta de perdón. Y le dije: Señor, ¿pero por qué es esto? ¿Por qué? Y él me dijo: hija, porque el que no perdona, yo tampoco lo perdonaré. Le dije: pero Señor, tú perdonas, tú eres misericordioso. Y me dijo: sí, hija, pero es necesario perdonar, porque no han perdonado muchas personas, y por eso hay aquí en este lugar muchas personas por falta de perdón. Y cuando él me dijo esas palabras, me dijo: ve y di a la humanidad que es tiempo de perdonar, en especial a mi pueblo, porque hay muchos de mi pueblo que no han perdonado, que saquen ese rencor, ese resentimiento, ese odio de su corazón, porque es tiempo de perdonar. Si la muerte le sorprende, aquella persona que no ha perdonado puede irse al infierno, porque nadie tiene la vida comprada. Salimos de aquel lugar, aquella anciana que era mi bisabuela, cubierta por el fuego. Cuando el fuego le cubrió, empezó a gritar, ¡ay! Empezó a blasfemar el nombre de Dios, empezó a maldecirle. Y toda persona que se encontraba en el infierno blasfemaba contra Dios. Y luego que salimos de aquel lugar, como el infierno está lleno de almas, siendo atormentadas, pues el Señor iba caminando y juntamente iba yo con Él, y alrededor iban muchas personas que extendían sus manos para que el Señor le ayude, para que el Señor le saque de ahí. Pero el Señor no podía hacer nada por ellos.

bendigo esta oportunidad que tengo para el que está allá en la tierra, para el que aún no ha muerto, para el que aún está en vida. Él tiene tiempo de arrepentirse. Entonces, en ese instante, el Señor me dijo que en aquel lugar había muchas personas famosas y asimismo había muchos que conocían de Dios, pero él me dijo, te voy a mostrar a tal persona. Y me llevó a un lugar en donde podía observar a una mujer que estaba ahí entre las llamas y no atormentada, y ella gritaba, ella pedía al Señor misericordia, y él me señaló con su mano y me dijo, hija, aquella mujer que tú ves allá entre las llamas es Elena. Y el Señor me dijo que ahí estaba Selena y empezamos a acercarnos a ella. Ella le decía, Señor, ten misericordia de mí, perdóname, Señor, sácame de este lugar. Se arrepentía en aquel momento y el Señor lo observó y le dijo, ya es tarde, demasiado tarde, no te puedes arrepentir ahora. Y ella me conoció, me vio y me dijo, por favor, te pido que vayas y digas a la humanidad que le digas esto, pero por favor habla y no calles, ve y diles que no vengan a este lugar, ve y diles que no escuchen mis canciones, que no canten mis canciones. Y yo le dije, ¿por qué me dices esto? ¿Por qué quieres que yo vaya y diga esto? Ella me dijo, porque cada vez que cantan y escuchan mis canciones me atormentan aún más, y cuando me atormentan, aquella persona que lo hace, que canta y escucha estas canciones que yo cantaba cuando estaba en vida, viene caminando a este lugar, por favor ve y dile que no venga, ve y dile que el infierno es real. Y ella gritaba y los demonios le tiraban desde muy lejos lanzas y caía en su cuerpo. Ella decía, ayúdame, Señor, ten misericordia de mi Señor, y lloraba. Y el Señor le dijo, ya es tarde. Y cuando de pronto miro a lo lejos, en aquel lugar donde estaban todos los cantantes, los artistas que ya han muerto, lo que ellos hacían era cantar y cantar y no dejaban de cantar. El Señor me dijo, hija, aquella persona que está en este lugar, lo que hacía en la tierra lo tiene que volver a hacer aquí si no se ha arrepentido. El Señor me llevó a un lugar donde había un hombre conocido, pues antes, como yo era una joven que vivía una vida de doble ánimo en los caminos del Señor, yo pensaba que todo aquel que moría se iba a ir al cielo, que todo aquel que estaba ahí entre las misas también iba a ir al cielo, pero estaba muy equivocada. Cuando el Papa Juan Pablo II murió, mis amigos me decían, mis primos también, que él se iba al cielo, y los comentarios en la TV, en la Extra y en tantas cosas que salían, que decían, el Papa falleció, que en paz descanse, ahora ya se está gozando con el Señor y los ángeles en el cielo. Y yo muy creída todo esto, pues yo me engañé a lo que decía la gente. Y cuando de pronto veo un hombre que estaba siendo atormentado en aquellas llamas y veo su rostro, y el Señor me mostró su rostro y era el Papa Juan Pablo II. El Señor me dijo, mira, hija, aquel hombre que tú ves ahí es el Papa Juan Pablo II. Y él está aquí en este lugar, está siendo atormentado por no arrepentirse. Yo le dije, Señor, ¿y por qué él está aquí en este lugar si él estaba predicando en la iglesia? Y él me dijo, hija, porque ningún fornicario, ningún idólatra, ningún avaro y ningún mentiroso va a heredar mi reino. Yo le dije, Señor, sí, yo sé que eso es verdad, pero yo quiero saber por qué él está aquí, si él predicaba a multitud de gente. Y él me dijo, hija, sí, yo podía hablar muchas cosas, pero nunca decía la verdad como era, nunca dijo la verdad, porque ellos saben la verdad, a pesar de que la sabían, prefirió el dinero por no decirla, no decir la salvación y no dar lo que existe en realidad, y no decir que el infierno es real y que el cielo también existe, hija. Y ahora él está aquí en este lugar, y cuando yo observé a este hombre, tenía en su cuello una serpiente muy grande y escamosa era la serpiente, y tenía agujas la serpiente. Yo veía cómo le daba vueltas en su cuello y este hombre trataba de sacársela, y yo veía y le digo, Señor, ayúdalo. Y él decía, ayúdame, Señor, ten misericordia de mí, sácame de este lugar.

Tú sabías muy bien que este lugar era real. Y cuando el Señor le dijo, y ya es tarde, no hay otra oportunidad para ti, en ese instante el Señor me dijo, mira hija, te voy a mostrar la vida de este hombre. Y empezó a mostrarme el Señor en una pantalla muy grande, en la que podía observar cómo este hombre estaba haciendo tantas misas a la multitud de gente, y como las personas que estaban allí tan idólatras, el Señor me dijo, mira hija, hay muchos idólatras en este lugar, la idolatría no salva, hija, lo único que salva soy yo, y fuera de mí nadie salva, pero yo amo al pecador y aborrezco el pecado, hija, pide a la humanidad que yo le amo y que se venga, vuelva a mí. Cuando el Señor me habló estas palabras, empecé a ver cómo él recibía multitud de monedas, de billetes, y era dinero. Entonces esta cantidad de dinero él la guardaba, y él tenía mucho dinero, y veía cómo él estaba sentado entre un trono, y luego pude observar más allá. Es verdad que ellos no se casan, pero lo que sí te puedo asegurar, algo que no me lo inventé yo, algo que el Señor me lo mostró, es que aquellas personas conviven con aquellas monjas, con muchas mujeres que se encuentran allí. El Señor me mostró cómo estas personas vivían en fornicación, y la palabra dice que ningún fornicario heredará su reino. Y cuando yo veía todo esto, el Señor me dijo, mira hija, todo esto que te estoy mostrando es lo que acontece, lo que él ha vivido y lo que sigue aconteciendo entre muchas personas, entre muchas curas, entre los papas que existen. Y

de que se vuelva a mí. Y el Señor me llevó a otro lugar. Y ahí el Señor me empezó a hablar y me dijo que hay muchas personas que estaban caminando de aquel lugar al infierno. Yo le dije, Señor, ¿y cómo van a caminar a este lugar? Y él me dijo, te lo voy a mostrar. Y empezó a mostrarme en un túnel cómo muchas personas iban encadenadas de sus manos hasta sus pies. Y iban encadenadas y llevaban una carga en su espalda. Y iban vestidas de negro. Y él me dijo, mira, hija, aquellas personas que tú ves allí, estas personas aún no me conocen. Aquello que llevan en su espalda es el pecado. Pero ve y dile que entreguen sus cargas a mí, que yo los haré descansar, que yo soy quien perdono todo pecado. En ese instante me dijo, hija, ve y di a aquellas personas que se vengan a mí, porque yo los espero con los brazos abiertos. Y ve y diles que vienen por este lugar. Y cuando yo miro como muchas personas iban caminando, y le digo, Señor, aquella persona que viene allá es mi primo, aquel joven que viene allá es mi primo, Señor, y esta joven que viene allí también es mi prima, vienen mis familiares a este lugar. Me dijo, hija, viene a este lugar, pero ve y diles que vienen por aquí, ve y diles que vienen al infierno, ve y diles que yo te he escogido como mi atalaya. Yo le dije, Señor, ¿y qué es eso? Él me dijo, te he escogido como mi atalaya, porque eso significa ir y decir la verdad. Tienes que ir a decir lo que te he mostrado. Si no lo dices a aquella persona y algo le sucede, la sangre de esta persona será derramada sobre ti. Pero si tú vas y cumples con lo que te he dicho, aquella persona pues ya tiene una cuenta conmigo. Si no se arrepiente, y la responsabilidad que había en ti saldrá, pero ya la cuenta ya es de esa persona y mi sangre no se derramará sobre ti. En ese instante me habló y me dijo que iban muchas personas por aquel lugar, como personas famosas e importante, un tema como el de Michael Jackson. Este hombre era un hombre famoso, un hombre muy conocido a nivel mundial, y este hombre pues era un satanista, a pesar de que muchos no lo ven así, pero es la verdad. Este hombre hacía pactos satánicos, hacía pactos con el diablo para poder tener su fama y así tener muchos fans. Aquellos pasos que él hacía, aquel baile que él hacía, déjame decírtelo, que así caminan los demonios atormentando a las personas en el infierno. Hay un paso que hacen así, así caminan los demonios, y los demonios bailan con ese pasito que retroceden hacia atrás y de nuevo hacia adelante. Así bailan en el infierno y ellos gritan haciendo el goce a aquellas personas que le están atormentando. Y déjame decirte que Michael Jackson está en el infierno. ¿Por qué? Porque el Señor me lo mostró. No fue en ese instante cuando estaba muerta, no. El Señor me lo mostró después de que él murió. Me lo mostró que Michael Jackson estaba siendo atormentado entre las llamas. Y yo estaba llorando aquí. ¿Por qué? Porque el Señor me lo mostró. Yo lloraba mucho porque ver a alguien en el infierno no es fácil. Y ver cómo este hombre era atormentado. Y él gritaba. Y aquella persona que escucha las canciones en Michael Jackson, que canta las canciones de Michael Jackson y es fan de Michael Jackson, déjame decirte que Satanás te está envolviendo en su red para que tú vayas al infierno. Pero ahora renuncia a eso en el nombre de Jesús, porque Él te quiere hacer libre y no quiere que te pierdas, porque lo que quiere darte es vida eterna y vida en abundancia. Porque Satanás a través de esto viene y te jala a ti al infierno.

porque lo que quiere darte es vida eterna y vida en abundancia, porque Satanás a través de esto viene y te jala a ti al infierno. Y entonces el Señor me dijo, hija, también hay personas que me conocen y vienen por este lugar. Yo le dije, Señor, ¿y cómo personas que te conocen van a venir a este lugar? Y me dijo, aquella persona que se alejó de mis caminos y aquella persona que está viviendo una vida de doble ánimo. Yo le dije, Señor, ¿y cómo es esto? Y me empezó a mostrar que a las personas que iban caminando por ese lugar iban con una atadura de sus manos hasta sus pies. También iban con unas vestiduras, pero su vestidura era diferente, no era negra, sino que era blanca. Estaba rota, estaba manchada y estaba arrugada. Y el Señor me dijo, hija, mira cómo mi pueblo se ha alejado de mí. Pero hija, quiero decirte que yo no voy por este pueblo. Yo voy por un pueblo santo, preparado, sin manchas, sin arruga y sin ninguna contaminación. Y me dijo, ve y dile que se vuelvan a las sendas antiguas. Y empiezo a ver a muchos de mis tíos y a muchas personas que se habían alejado de los caminos del Señor. Y el Señor me dijo, ve y diles que yo les espero, que entreguen sus cargas a mí, que yo los haré descansar. En ese instante, él lloraba y me decía, hija, ellos vienen por este lugar. Ve y dile a tus tíos, ve y dile a tus familiares que vienen aquí. Verás, hija, que muchos no te van a creer, pero yo soy tu testigo fiel. Yo soy tu fiel testigo y nunca te dejaré. Y aunque no te crean, hija, ve y diles la verdad, porque yo estoy contigo. Y te voy a mostrar también, hija, cómo vienen las personas a este lugar. Y me llevó al túnel por donde habían miles de personas que caían al abismo. Y no eran como mil ni dos mil, era como la arena del mar, sin contarlas, caían así por segundo, caían como puñadas de arena tiradas así rápidamente, caían las almas. Y el Señor tristemente lloraba y me dijo, hija, así se pierde la humanidad, así se pierde. Yo lloraba y me decía, es que hija, me duele como la humanidad se pierde. También los demonios se reúnen en este lugar. Y yo le dije, los demonios se reúnen. Y me dijo, sí, hija, ellos se reúnen a planificar qué hacer con la humanidad. Diariamente ellos tienen sus reuniones secretas. Y me llevó hasta allá a la celda de los demonios. Empecé a ver una mesa de madera y empecé a ver sillas alrededor, y los demonios, de todo tipo de demonios. En ese instante el Señor me mostró y me dijo, hija, mira, ellos están planificando salir y destruir a la familia pastoral, destruir a los misioneros, destruir a los evangelistas y a todos los que me conocen, hija, y los quieren destruir. Ellos tienen muchos dardos, y los demonios se reían y se reían y se burlaban y decían, vamos a salir para destruir a la humanidad y traerla a este lugar. El Señor me dijo, ve y diles que yo estoy con ellos y que no abran puertas, que no den cabida a Satanás, porque Satanás anda como el león rugiente buscando a quien devorar. Pero bien dicha la palabra, anda como, porque no es. El único león de Judá es Jesucristo de Nazaret. Entonces, y yo podía observarle a los demonios cómo se burlaban. Y el Señor me dijo, hija, ellos quieren destruir en especial a la familia pastoral. ¿Por qué la quieren destruir a la familia pastoral? Porque ellos están al cargo de miles de personas, de muchas personas que son las ovejas del redil, las ovejas del rebaño que el Señor le ha dado, para que esas personas vayan al mundo nuevamente, para que retrocedan atrás y así vayan al infierno. El Señor me dijo, ve y diles que hablen mis pastores la verdad, ve y diles que prediquen la verdad y que hablen todo lo que yo les digo y que nunca callen lo que yo les hablo. En ese instante salimos a aquel lugar y me dijo, te voy a mostrar algo más. Le dije, ¿qué, Señor? Me dijo, en este lugar también hay niños. Y le dije, ¿niños en este lugar, Señor? ¿Y por qué hay niños en este lugar? Si tu palabra dice, deja venir a mí los niños y no se lo impidáis, porque de los tales es el reino de los cielos. Y me dijo, hija, es verdad, de los tales es el reino de los cielos, pero de aquel niño que viene a mí, porque el que viene a mí yo no lo echo fuera. En ese instante el Señor me mostró a un niño de 8 años de edad. Este niño estaba siendo atormentado entre las llamas. Lo que él hacía era decirle, Señor, ten misericordia de mí, sácame de este lugar, yo no quiero estar aquí. Él lloraba y gritaba. Y empiezo a ver alrededor aquellos demonios conocidos como Dragon Ball Z, Ben 10, Pokémon, Doraemon y etcétera de demonios que son los dibujos animados. Le dije, Señor, ¿y por qué está este niño en este lugar?
Empecé a ver en una pantalla que el Señor me mostró cómo este niño estaba allí, siendo atormentado, pero antes Él me mostró su vida y podía ver cómo este niño solamente pasaba en la TV, cómo pasaba conectado viendo los dibujos animados. Y el Señor me dijo: hija, es que los dibujos animados, aquellas películas, aquellas novelas que pasan a diario en la TV son instrumentos de Satanás para destruir a la humanidad. En ese instante Él me dijo: mira, hija, cómo pasó esto. Empecé a ver que aquel niño era rebelde, desobediente.

que instruyan al Hijo como está en mi palabra. Es que la palabra es real, la palabra dice que hay que corregir al niño con la vara, pero no en todo momento, solamente cuando el niño es desobediente a sus padres. El Señor me dijo algo muy triste, algo muy doloroso, hijo. Hija, hay muchos niños en este lugar por causa de los dibujos animados, por causa de la rebeldía. Y le dije, Señor, ¿y por qué tienen la culpa los dibujos animados? Y me dijo, porque son demonios que llevan rebeldía, desobediencia, amargura, odio a los niños y etcétera de demonios que hay. Y todo demonio que está allí se entra a los niños para que los niños no hagan lo bueno, para que los niños empiecen a hacer lo malo, porque lo que los niños ven en la TV lo quieren hacer acá en la actualidad. Entonces, y como la gente se da cuenta que es realidad, que el infierno existe y que el infierno es real y que aún los niños tienen que escoger con quién se van. Y yo le dije, Señor, pero explícame algo, ¿por qué hay niños en este lugar? Y me dijo, porque a partir de que tenga conocimiento y sepa que existe un cielo y un infierno, ya tienen un lugar que escoger. Cuando el Señor me dijo, hija, ahora te voy a mostrar lo que tengo preparado para mi pueblo santo, pero eso no se termina ahí. El infierno hay mucho más que contar. Y el Señor me llevó allá arriba, por el túnel, me sacó por el túnel, y cuando de pronto ya estábamos afuera del túnel, en una claridad donde ya no había oscuridad, donde ya no había tormento, donde ya no habían llamas, y me dijo, hija, te voy a mostrar mi gloria. Y empezamos a subir al reino de los cielos, arriba de una puerta con letras grandes escritas de oro, y bienvenidos al reino de los cielos. Y de pronto el Señor me dijo, hija, entra, porque yo soy la puerta, y que por mí entrar, entrará, saldrá y hallará pastos. Cuando el Señor me dijo esas palabras, la puerta se abrió y entramos, cuando podía observar a los ángeles que adoraban y daban la gloria, honra y alabanza a nuestro Padre Celestial. Y cuando íbamos caminando, nos acercamos hacia una mesa en la cual podía observar el principio y no el final. Podía observar un trono grande y un trono pequeño, a su alrededor miles de sillas. Entre las sillas había una vestidura cruzada y pues también había una corona. Y el Señor me dijo, hija, aquella corona que tú ves allí es la corona de la vida. Y cuando el Señor me empezó a hablar y me dijo, mira, hija, esto es lo que tengo preparado para mi pueblo. Empiezo a ver, la mesa estaba cubierta de un mantel blanco con filos de oro. Pude observar cómo habían frutas, también pude observar cómo estaba todo servido. Habían platos y había unas copas de oro muy hermosas. Y había algo, una vasija muy grande en la cual estaba en medio de la mesa y en la que estaba el vino. ¿Cuál será la cena? Y el Señor me dijo, hija, ya está preparado para que mi iglesia venga. Cuando empezamos a caminar, pues el Señor me llevó a otro lugar en el que podía observar a muchas personas en un jardín. En este jardín, pues observaba a personas conocidas en la palabra. Y aquellas personas que yo observaba no eran ancianas, eran jóvenes, de 15 años de edad a 17, 18 años. Y podía observar a un joven que tenía un pañuelón en su mano y que danzaba y remolineaba y alababa al Señor. Y el Señor me dijo, hija, aquel joven que tú ves allí es mi siervo David. Entonces, y él le daba la gloria a nuestro Padre. Y pues de pronto empieza a pasarse otro joven y me dijo, hija, él es Josué, él es Moisés. Y me empezó a hablar y me dijo, hija, aquel joven que ves ahí es Abraham. Y a cada uno me los nombraba, pero todos tenían un rostro igual. Y pues yo viéndolos, yo no podía dar su nombre porque eran iguales. Y ese instante me empezó a mostrar a mujeres y me dijo, hija, aquella mujer que ves allí es mi sierva María Magdalena, mi sierva Sara. Y cuando de pronto me dice, hija, ella es María, María quien dio a luz a Jesucristo.

a la gente idólatra que el infierno es real y aquel idólatra no le dará mi reino, pero ve y dile que se arrepienta, que ahí va a entrar a mi morada celestial. Ve y dile que yo les amo y ve y dile que María no tiene conocimiento de nada y que al único que tienen que adorar, al único que tienen que exaltar es a mí, porque ni María, ni San Gregorio, ningún santo va a dar la salvación. El único que salva soy yo, y fuera de mí nadie salvará. Me lo dijo en tres ocasiones, que nadie va a salvar, solamente es Él quien salva. Y es que

La humanidad está engañada, pues dicen supuesto santo, y no es santo, sino que son demonios a través de esos ídolos hechos por manos de hombres. Pero déjame decirte que Dios quiere darte lo mejor, quiere que tú entres al reino de los cielos y quiere que te arrepientes y dejes la idolatría a un lado, porque la idolatría no te salva. El quien te salva es Jesucristo de Nazaret, quien dio la vida por ti, por mí, por toda esta humanidad. Mi Señor tiene un mensaje muy grande para la humanidad. Cuando él lloraba, me decía, por favor, hija, no calles, viví la verdad. Viví lo que te he mostrado. En ese instante veía como María le adoraba al Señor y podía ver que aquellas mujeres tenían un cabello muy hermoso, un cabello largo. Y digo, Señor, qué bonito ese cabello que usan. Y él me dijo, hija, aquello que tú ves es el velo que yo le he dado a la mujer. Y él me dijo, hija, ve y di a las mujeres que cuiden el velo que yo les he dado. En ese instante, el Señor me dijo, también tengo que mostrarte algo muy importante. Y de pronto, miro a lo lejos, al frente, había al frente de lo que estaba observando, una ciudad brillante, una ciudad de oro. Y digo, Señor, ¿y qué es eso que estoy viendo allá? Yo quiero ir hasta allá. Y me dijo, hija, te voy a mostrar lo que hay allá. Lo que tú ves es la morada celestial, las mansiones celestiales, la que está preparado para mi pueblo. En ese instante empezamos a caminar. Nos alejamos de donde estaban aquellas personas que alababan al Señor. Y cuando llegamos a un puente,

Era brillante como de cristal resplandeciente y todo resplandecía como mirarse a un espejo. Y era absolutamente sobrenatural y algo inexplicable. Luego que empezamos a caminar, pues estábamos caminando y nos acercamos a las mansiones celestiales. Y cuando empiezo a mirar a los ángeles, como había miles de ángeles que construían, unos construían muy rápido, otros construían lento y otros no estaban construyendo. Y mi pregunta fue, Señor, yo quiero que tú me digas algo. Y él me dijo, dime hija, ¿qué quieres que yo te diga? Señor, ¿por qué estos ángeles construyen rápido? ¿Porque ellos construyen menos y porque ellos han dejado de construir? Y en breve palabra el Señor me respondió, hija, porque mi pueblo así trabaja en la tierra. Y los ángeles trabajan como trabajan mis hijos allá en la tierra. Y el Señor, no entiendo. Y él me dijo, hija, es que mi pueblo ya no está evangelizando, es que mi pueblo ya no está ayunando, mi pueblo ya no está yendo a las calles a repartir tratados diciendo la verdad. Mi pueblo ahora está vergüenza. Y ve y dile a mi pueblo que se vuelva a las sendas antiguas. Y aquellos ángeles que no hacen nada son de aquellas personas que se han alejado de mis caminos. Y el Señor me dijo, hija, ve y dile a mi pueblo que se vuelva a las sendas antiguas. Y empezó a llorar. Y le dije, Señor, ¿por qué lloras? Y empecé a escuchar a la vez un cántico. Decía, aleluya. Y luego seguía, aleluya. Y en ese instante le digo, Señor, yo quiero que tú me lleves hasta allá. Quiero que me lleves allá donde están cantando esas personas. Y él me observó. Y él me observaba. Podía ver cómo él me observaba, pero no veía su cara, porque solamente veía el movimiento de su cara cuando él me observaba y sus lágrimas derramaban por su vestidura que caía.

Y dentro de las mansiones celestiales viví unas flores que se movían y eran ellas las que estaban cantando. El Señor me dijo, con su mano, con su dedo me señaló, me dijo, hija, es que mira, ellas me alaban, ellas me adoran, mi pueblo ya no lo hace como antes lo hacía, mi pueblo ya no me alaba, ya no me adora, ya no me busca como antes. Por eso te digo, hija, ve y dile a mi pueblo que me busque, porque yo voy por un pueblo que me busque en espíritu y en verdad, por un pueblo preparado, pueblo santo. Y él llorando me decía, es que yo voy, y ahora entiendo por qué el Señor lloraba, porque el Señor viene, no viene por aquellas personas que están a media, no, el Señor viene por un pueblo que esté buscándole en espíritu y en verdad. Y luego el Señor me dijo que tenía que regresar a la tierra. Yo le dije, Señor, yo no me quiero ir a la tierra, pero ¿qué es eso? ¿Cómo que la tierra, Señor? Yo me quiero quedar contigo, tú me traiste aquí. Y yo no me voy a ir a ningún lugar porque yo estoy contigo. Y él me dijo, hija, es necesario que vuelvas a la tierra para que vaya y testifique que mi gloria es real y que lo que yo te voy a mostrar es real y lo que tú has visto es real, para que vayas y digas, para que la humanidad venga a mí, se arrepiente y no se pierda. En ese instante yo llorando me arrodillo a él, me inclino hacia él y empiezo a ver una herida en sus pies. Yo, Señor, ¿y qué es esto que tienes aquí? Y me dijo, hija, aquella cicatriz de aquel ayer cuando di mi vida por la humanidad. De pronto me levanté y me mostró en su mano aquella cicatriz. Y cuando vi su cicatriz en la mano, yo, Señor, ¿y por qué esto tienes aún? Y me dijo, hija, porque es la cicatriz que me ha quedado. Y le dije, Señor, dime algo, ¿esto se te va a borrar? Él me dijo, hija, esto se me borrará cuando todos los santos estén aquí reunidos. En ese instante, él me dijo, hija, tengo que llevarte a la tierra porque tu familia y las naciones te esperan. Y yo le dije, Señor, mi familia, yo no tengo familia. Y él me mostró con su dedo hacia abajo a la tierra y me dijo, mira, aquellas personas que ves ahí son tus familiares. Aquel cuerpo que ves allí es donde tienes que regresar. Y entonces me dijo, es hora de salir de este lugar. Y me llevó por un río hermoso, un río cristalino, y me dijo, hija, entra a este río y sumérgete. Yo antes de entrar a aquel río cristalino de agua viva, entonces yo estaba contenta, era un gozo inefable. Luego que me sumergí entre el agua, al salir, yo me sentí más feliz aún de lo que me estaba sintiendo. Y yo pensaba que yo ya estaba ahí, ya no me iba a regresar por entrar a sumergirme entre el agua. Y el Señor me dijo, hija, es que tú tienes que regresar a la tierra. Yo le dije, Señor, yo no quiero volver. Y él me dijo, hija, voy a mostrarte algo, cómo voy a ir por un pueblo santo a la tierra. Voy a mostrarte cómo va a ser el día del arrebatamiento. Y caminamos. Cuando de pronto llegamos a un lugar donde podía observar una pantalla muy grande en la cual estaba observando a personas allí entre la pantalla, y a la vez observaba el mundo entero. Podía observarlo tan pequeño. Cuando en el instante veo que miles desaparecían, aquellas mujeres que estaban embarazadas con su barriga, aquella barriga desaparecía y se volvían como locas gritando. Y de pronto veía a los niños que desaparecían, muchas personas. La gente corría de un lugar a otro y gritaba y decía, no puede ser, no puede ser, ¿qué está pasando? Y aquellos que conocieron de Dios y se habían quedado, decían que Cristo había venido, que había sido el arrebatamiento, y gritaban y querían matarse, querían ahorcarse y hacerse tantas cosas, pero más no pudieron, porque el Señor me dijo, hija, en aquel tiempo la muerte irá, hija, en aquel tiempo el Espíritu Santo ya no estará en la tierra. Cuando el Señor me habló estas palabras, pude ver un tráfico enorme en el cual observó miles de personas. Me dijo, hija, mira, así sucederá todo. Y en ese instante vio como las personas corrían, habían accidentes y ningún muerto podía observar. Todos aquellos que estaban allí estaban vivos, pero estaban heridos, sí. Y empiezo a ver cómo corrían de un lugar a otro diciendo, Cristo vino, y la gente, Señor, perdóname, llévame contigo. Y el Señor muy triste decía, pero es tarde, ahora es el tiempo de arrepentirse. En ese instante él me dijo, hija, ve y dile a la humanidad que me busque, porque en aquel tiempo ya no habrá oportunidad, hija, va a ser demasiado tarde para todo aquel que se quede. Y cuando el Señor observó cómo la humanidad
humanidad se quedaba, él empezó a llorar y solamente me dijo: hija, yo voy a la tierra. Igual que en Primera de Tesalonicenses 4, 16 y 17 dice que el Señor mismo, con voz de amando, con voz de arcángel y con voz de trompeta de Dios, descenderá del cielo. Los muertos en Cristo resucitarán primero y luego nosotros, los que vivimos, seremos arrebatados juntamente con ellos para recibir al Señor en el aire. Y así estaremos para siempre con el Señor. Pero no todos vamos a ir con el Señor.

0: mismos ángeles lo saben. Y cuando él me dijo esto, la pantalla antes de cerrarse, veía como la gente corría y decían en las revistas, en la TV, que Cristo vino, y la gente desesperada quedaba cuando la pantalla se cerró y el Señor me dijo, yo voy por un pueblo santo. Y entonces, y eso fue todo lo que el Señor me pudo mostrar, y de ahí me trajo aquí a la tierra.
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0: El Señor me dio.

eres el mejor de los amigos, Dios. Que a pesar de las circunstancias en el camino, siempre estuviste con nosotros. Él está contigo. Él es tu fiel amigo que nunca te va a dejar. Él es el amigo incondicional que siempre estará contigo, a pesar de los errores que él pueda ver en ti. Él te dice: yo voy a perfeccionarte. Yo empecé la buena obra en tu vida y la voy a

Ya no nos iramos unos a otros. Lavémonos las heridas con el amor de Jesús en nuestras vidas. Cuando alguien cae, no lo juzgues. Levántalo. No lo mires con desprecio. Levántalo. Levántalo. Así como lo hizo Jesús.

Amén, gloria al Señor. Saluditos y bendiciones a todos los hermanos que están este día domingo 11 de octubre a través de Radio Evangélica Josué. Les saludamos en el amor de Cristo Jesús. Bienvenidos nuestros hermanos. Nuestra hermana Ana Silvia desde Nueva York dice, Dios le bendiga, hermano pastor, amén. Hermana Iris dice, amén. Hermano Noel también dice, Dios le bendiga. Hermano, bendiciones. Gracias, mi hermanita, dice Ana Silvia, por compartirme, dice. Gloria al Señor, Dios bendiga a los hermanos que comparten esta bendición. Dios les bendiga, hermanos, en este día domingo. Sabemos que los que aman a Dios, todas las cosas le ayudan a bien. Así que, mi amado hermano, usted que está a través de la radio, a través del Facebook, Dios le bendiga. Solamente les decimos, sigamos adelante, venga humillado delante de Dios y diciéndole al Señor que nos ayude, nos guarde. Hermana Blanca Canales dice, le bendiga, hermano Beda, amén, que Dios le bendiga grandemente a nuestra hermana Blanca, que nos saluda a través del Facebook. A los hermanos que están a través de la radio, Dios les bendiga, bienvenidos, hermanos en Cristo Jesús. Sigamos a Cristo, sigamos adelante. Hay momentos altos y hay momentos bajos, hay momentos de enfermedad, hay momentos de tristeza, pero hay momentos de victoria. Así que, amado hermano, declaramos en el nombre del Señor que cual sea la situación que usted esté atravesando, Dios nos dará esa respuesta. Dios nos dará esa victoria, Dios nos dará esa bendición, hermano y hermana. Usted que está esperando alguna respuesta, esperemos ahí con paciencia. Pero no solamente dejemos la petición, sigamos orando, sigamos clamando, sigamos pidiendo la respuesta que viene de los cielos. Dios le bendiga, hermano pastor, muchas bendiciones para usted y familia, dice nuestra hermana Reina Castillo Méndez, amén. Que el Señor me le bendiga poderosamente a nuestra hermana Reina Castillo Méndez. Deseo muchas bendiciones para ella, para su hija, para su nietecita, para toda la familia. Y seguimos en victoria, seguimos creyendo que el Señor es nuestro amparo, nuestra fortaleza, nuestro pronto auxilio en las tribulaciones. Es necesario, hermanos, pasar por momentos difíciles. Es necesario que lleguen las enfermedades, es necesario que lleguen los ataques del enemigo, pero está derrotado en el nombre de Jesús. Sabemos, hermanos, que solamente con Cristo se puede. Dijo Pablo que no tenemos lucha contra carne y sangre, sino contra potestades, contra gobernadores de las tinieblas. Y dijo, todo lo puedo en Cristo porque Él me fortalece. Así que el único que lo fortalece a usted se llama Cristo Jesús. El único que no lo ha abandonado se llama Cristo Jesús. El único que no falla se llama Cristo Jesús. Por eso usted, hermano, hermana, dele la honra y la gloria al Señor en esta noche. Gracias al Señor por los que hemos estado en culto este día, por la mañana, por la tarde. Y ahora le presentamos este espacio que vamos a tener a través de la radio. Así que Dios me les bendiga. Gracias por unirse y gracias por compartir. A hermana Ana Silvia, Dios le bendiga por compartir.

Así que si usted y yo le servimos al Señor y estamos, hermanos, todavía parados de pie, es por la misericordia del Señor. Porque muchos desean y muchos desearon estar así como está usted en esta hora. Pero algunos el día de ayer dijeron: mañana vamos a hacer esto, y están en un hospital con huesos quebrados, con piernas deshechas. Están en la cárcel por acusaciones falsas. Están pasando procesos difíciles. Y dele gracias a Dios, usted, hermano, hermana, que usted está ahí en su casita, o en su trabajo, o en su oficina, o va de la iglesia. Dele gracias a Dios. Alábele porque Él vive. Y no reneguemos, hermano. Recuerde que había un hombre, el siervo Job, no renegó. De todo lo que le llegaron los males, le llegaron las pruebas, las dificultades. Tras de una llegaba otra noticia, y no era buena noticia, era mala noticia. Y Job no renegó. Así que muchas veces nosotros, hermanos, renegamos porque no cae agua, renegamos porque hay mucha agua, y renegamos porque no hay trabajo, y renegamos porque mucho trabajo nos dan. ¿Qué queremos? ¿Qué es lo que queremos? Nosotros muchas veces le fallamos al Señor con actuar también. Hablamos en mal de los hermanos, en vez de estar orando por los hermanos. Y usted debe de saber, hermanos, que si alguien está debilitado y no quiere ir a la iglesia, es algún proceso tan difícil que está pasando. El deber suyo y el mío es orar por él o por ella y decirle: hermano, hermana, ya va a pasar esto. Démosle palabras de ánimo. No importa que usted se dé cuenta cómo haya trabajado, haya caminado ese hermano, esa hermana en la obra. Quizás haya tenido mal testimonio, pero el deber suyo es orar y motivarlo para que siga adelante. El deseo de nosotros y el deseo del Señor es que todos seamos salvos, que todos lleguemos a la patria celestial. Hermana Nélida Pérez dice: le bendiga siempre, Pastor Obed. Amén. Hermano Pedro Álvarez, amén, hermano Pedro Álvarez. Dios le bendiga. Gracias por su saludo desde Argentina. Dios le bendiga a nuestro hermano Pedro Álvarez. Por ahí está. Gracias al Señor. Que Dios le bendiga a un hermano que siempre, ¿verdad?, cuando le cae la notificación, ahí aparece escribiendo nuestro hermano Pedro Álvarez. Mi hermano, sigamos adelante, hermano Pedro. Aunque hayan dificultades, vea su familia, usted, las que esté pasando ahí, o en la iglesia, ve hermanos que están enfermos. Unámonos en oración por ellos. No les conocemos a mis hermanos de Argentina, pero somos el cuerpo de Cristo. Estamos la sangre del Cordero, Hijo de Dios, el que llegó a morir a la cruz del Calvario, dio la vida por la humanidad. Y esa es la lucha que tenemos todos los cristianos, hermanos. Por eso es que hay decadencias, por eso es que hay hermanos que cuando quieren van al culto y cuando no quieren no van. Por eso es que hay hermanos que usted los ve alegre en el culto, pero al siguiente culto los ve enojados. Así tenemos nosotros, sombra de variación. Así que Dios nos bendiga, Dios nos ayude a todos, hermanos. Qué lindo es servirle al Señor, qué lindo es adorar a Dios. Razón tenía David de decir: una cosa he demandado a Jehová y esta buscaré, que esté yo en la casa de Jehová todos los días de mi vida, para contemplar la hermosura de Jehová y para inquirir en su santo templo. Porque es mejor un día en la casa de Dios que mil fuera de ellos. Porque estar con Cristo, hermanos, es una gran bendición. Tener el respaldo del Espíritu Santo es una gran bendición. Por eso es que usted y yo, hermanos, debemos de estar siempre quietos y esperando en la misericordia del Señor. Porque aquel que vuelve, hermanos, al mundo y va nuevamente a dar una vuelta al mundo para que regrese, no es fácil. Le hacen el llamado, le hacen la invitación. Y si es posible, hermanos, hasta se arrodillan ahí: por favor, vuelva, ahí lo estamos esperando. Él dice no. Pero cuando Dios trata con esa persona, si está en el plan de Dios, aunque sea sin manos, sin pies, sin ojos, pero viene a los pies de Cristo, humillados. Así que, hermanos, ¿verdad que Dios es bueno? Dios es maravilloso. A todos los ama el Señor por igual. Sea que seamos enojados,
sea que seamos rebeldes, sea que seamos los que fallamos más en la iglesia, pero el Señor dice que Él es un Dios de amor, pero también es un Dios que es un fuego consumidor.

Hermanito, hermanito, usted que quizás está pasando momentos donde recibe muchas llamadas por los préstamos que tiene y su corazón se siente abatido, afligido. Hoy en esta noche vamos a declarar que el Señor es el dueño del oro y de la plata y que Él le concederá las peticiones de su corazón. No sé a dónde estará ese hermano, esa hermana, levante la mano ahí donde está y dígale: Señor, yo soy esa persona que estoy angustiado, angustiada, que ya no hay qué hacer, llora por las noches, en la cámara usted sonríe, en el culto usted sonríe, en el trabajo usted sonríe, en la calle usted sonríe, pero en los silencios, allá donde está su cama, en el lecho, usted llora. Se acuesta boca abajo y abraza la almohada y le dice: Señor, por favor, ya no aguanto más. Es para usted esa palabra que el Señor le dice: no tema, no desmaye, porque el Señor es su ayudador. El Señor es el que responderá a la petición que usted tiene, la angustia que usted siente en su corazón.

0: Tenemos la bendición del Señor que no nos ha dejado, no nos ha desamparado. Muchos quizás desean que ya no sigamos, estoy hablando general, estamos hablando generalmente, que no sigamos en este camino glorioso, en este camino de bendición. Quizás muchos desean el tropiezo, que por nada, ¿verdad? Quizás dejáramos al Señor, pero hay que abrazar. Hay que tocar siempre, ¿verdad?, esa puerta y decirle: Señor, abre las puertas de bendición para mi casa, para mi familia. No hay nada mejor que toda la familia le sirvamos al Señor. Razón tuvo el apóstol Pablo, hermano, de decirle a aquel carcelero: crees tú y serás salvo tú y tu casa.
1: Yo no siento que sea este mundo.
0: Así que, hermano, creer en el Señor Jesucristo es creer en toda la vida que Dios le va a dar. Entregarle el corazón al Señor es entregarle la vida al Señor. Porque puedan venir, hermanos, tantas dificultades, tantos tropiezos, que usted ni ánimo le dan de decir amén, gloria a Dios, aleluya. A usted se acuerda que tiene amigos, hermanos, que le decían a usted que cuando se sintiera atribulado, usted que le llamaran, iban a orar juntos, y ahora que le llama, no le contesta la llamada. Pero al que va a llamar es a donde le dijo el Señor a Jeremías 33:3, clama a mí y yo te responderé. Esa es la llamada que usted va a hacer, clamar al Señor y Él va a responder. Dios les bendiga a todos los hermanos por ese amor, por esa bendición que tienen para cada uno de nosotros, hermanos. De verdad que es una gran bendición, hermanos, que estén con nosotros y que podamos darle la honra y la gloria al Señor. Recuerde que en este camino, hermanos,

pero el Señor puede darle esa conexión al 100%. Y eso es lo que podemos hacer, buscar la misericordia del Señor. Dios le bendiga a nuestra hermana María Hernández. Dice, Dios le bendiga, hermano Obed, Dios le bendiga por esas palabras alentadoras, los da ánimo. Amén, hermana, gloria al Señor. Sigamos adelante, sigamos con Cristo, ¿verdad? De la mano. Puede ser que el esposo o la esposa haya dicho una palabra el día de ayer, que él iba a estar con la persona, ¿verdad? Todos los días, pero le falló, le dijo ya no quiero estar en casa, me voy. Los hijos quedaron llorando ahí, mucha familia, pero el único que no lo soltará de su mano es nuestro Dios. El único que le va a ayudar en los momentos difíciles, cuando vea rodar sus lágrimas, es nuestro Dios. Y solo por eso usted tiene que levantar sus manos y decir, aunque ya no tenga fuerza, levanto mis manos. Esa alabanza a muchos nos hace llorar. Así que, hermano, usted joven, usted adulto, usted ya mayor de edad, el Señor es el que no nos ha dejado. El Señor es el que está siempre con nosotros. Hermanos, queremos también motivarle a ustedes que, hermanos, en este mes tengamos, hermanos, también el privilegio de que algunos hermanos se unieran, hermanos, a una hora de oración. No sé si hay hermanos con aquella disposición de decir, hermano Ed, pongámoslos de acuerdo para antes de este mes que finalice, poder hacer unas 8 horas de oración. Digamos, puede ser en la noche o puede ser por la tarde, para comenzar, hermanos, por la noche. Pero lo bonito sería, hermanos, que está esa bendición. Dios bendiga a la hermana Rubí Bonilla, Dios le bendiga, gracias por su saludo, deseo bendiciones para usted. Quiero decirle que Cristo viene pronto, que los problemas van a estar a los lados. El que está al frente se llama Cristo Jesús, y la mirada tiene que ser hacia arriba, donde está Cristo, porque la mirada del entendido es hacia arriba. Así que deseo bendiciones, hermana Rubí Bonilla. Usted ha sido también participante de muchas bendiciones. Desde ese lugar donde usted se encuentra hasta este lugar, estamos agradecidos con Dios y con usted, porque Dios ha sido bueno con usted y ha sido maravilloso nuestro Dios. No hay que escapar para ningún lado de la ira de Dios. Hay que mejor venir antes que vengan los juicios de Dios a la tierra. Hay que venir humillados, porque eso es lo más importante, que el Señor dice, venid luego y estemos a cuenta, dice el profeta Isaías. ¿Por qué dice venid luego y estemos a cuenta? Porque muchas veces nosotros no queremos dejar las cosas que están interrumpiendo en la vida espiritual. Muchas veces no oramos, no es que no tengamos tiempo, sino que un dolor de cabeza, o un dolor de estómago, o un dolor en la rodilla, nosotros no queremos buscar a Dios. Y eso a Dios no le afecta. Le afecta a usted y me afecta a mí. Por lo tanto, usted debe de saber, hermano, que está a través de la radio, a través del Facebook, el que le va a dar la fortaleza en medio de la prueba, el que le va a dar la fortaleza en medio de la tribulación, es el Señor. El que le va a extender la mano y se la va a dar y lo va a abrazar, y lo va a abrazar con amor, es el Señor. Aunque el doctor le haya dicho que la medicina que tiene ya no le funciona para esa enfermedad, porque está descartado, ya pocos meses le faltan, el Señor es el médico por excelencia. El Señor es el único que va a estar con usted en esos últimos momentos y le puede dar muchos años más de vida. Así que saluditos a nuestro hermano Marlon García, dice, Dios le bendiga, hermano Bed, ¿cómo está? Espero que esté bien. Quería decirle, dice, si nos cede el 27 de noviembre, 2 horas en la radio Josué, tendremos el aniversario del programa Oración y Acción. Amén, hermano Marlon. Claro, solo nos dice

la hora, ¿verdad? Para estar pendientes ahí y estar, hermano, buscando de la bendición de Dios. Va a ser viernes 27 de noviembre, amén. Gloria al Señor, qué bueno, mire qué lindo es el Señor. Ya está el hermano Marlon ahí anunciando, hermanos, cómo está el trabajo de la obra de Dios. Y eso es lo que usted también, hermano, hermana, tiene que estar alerta, ¿verdad? Usted tiene que estar, mañana voy a hacerlo, pero lo bueno, ¿verdad? Lo bueno, ya si el Señor dice no, mejor vénganse conmigo al lugar donde yo los he elegido para que estén conmigo. Allí ya no podemos hacer nada allí. Pero si usted se pone planes en que va a hacer una casa, que va a comprar un carro, que va a comprar una propiedad y que va a hacer un edificio, así es que usted está buscando, hermanos, cosas terrenales. No le digo que es malo, es bueno. Pero lo primero y lo principal es: vamos a orar, vamos a cantar, vamos a ir al culto. El sábado tenemos vigilia, el domingo ayuno. Y comienza usted a buscar la bendición de Dios. Y ahí va, con gozo y alegría. Dios bendiga a nuestra hermana Reina Castillo Méndez. También la hermana Ana Silvia dice lo que la palabra del Señor nos dice. ¿Verdad? Lucas capítulo 11, versículo. Gloria al Señor. Por acá, hermanos, tenemos problemas con lo que es el... Vamos a apartarlo porque este se nos pone chillón ahí el... Lo que es el audífono, creo que se escucha también ahí bien raro ahí a través de la radio. Dice Lucas capítulo 11, versículo 9, dice: y yo digo, pedir y se los dará, buscar y hallaréis, llamad y se os abrirá. Porque todo aquel que pide recibe, y el que busca halla, y al que llama se le abrirá. Amén. Oiga, qué lindo versículo de la palabra del Señor. Hay unas grandes riquezas en la Biblia. Hay unas grandes bendiciones en la Biblia. Hay algo muy especial en las Sagradas Escrituras. Hay algo que le conmueve el alma. Con solo leer esos versículos, usted ya sabe, hermano, hermana, que hay algo bueno ahí en esa Sagrada Escritura, que hay algo precioso, que hay algo maravilloso, que hay algo especial. Dios bendiga a nuestra hermana Alma del Ángel, también allí en México. Muchas bendiciones a nuestra hermana. Gracias al Señor, ¿verdad? Dios le bendiga. Vamos a estar orando por las hijas de la hermana Iri Reyes. Dios le bendiga. Gracias al Señor por el esposo de ella también, por sanidad. Dios le bendiga. Ahí el hermano José. Dios le bendiga a nuestra hermana Iris por enviarnos ahí, ¿verdad? Esa bendición, ¿verdad? De esa petición de oración. Recordemos, hermanos, que esta oración es una oración muy especial, donde llegamos a tocarle la puerta y el corazón al Señor, y le decimos al Señor que sea Él, ¿verdad? Poniendo su mano poderosa sobre las necesidades que hay. En este camino, hermanos, hay muchos hermanos que han trabajado y han caído enfermos y ya no quieren ir a la iglesia, ya no quieren, hermanos, todo quieren que Dios haga menos servirle. Esto no puede ser así, hermano. Levántese con fuerza. Dígale: Señor, yo he estado caminando mal. O sea, confiésele al Señor. Yo no puedo hacer nada de mí mismo. Dígale en sus propias palabras usted ahí. Y el Señor lo va a levantar, lo va a restaurar. Le va a dar ese corazón noble, ese corazón bondadoso, ese corazón alegre. Y la palabra del Señor lo dice, ¿verdad? Que el corazón alegre dice que hermosea el rostro. Y cuando nosotros andamos un corazón amargado, o sea, el rostro, ¿cómo se muestra también? Se muestra bien raro, ya no es el mismo. Antes dice: yo lo veía bien alegre, pero es que anda un corazón amargado, un corazón preocupado. El corazón suyo debe de ser un corazoncito alegre, un corazoncito que se mantenga con el avivamiento del Espíritu Santo.
Ese corazoncito suyo tiene que estar agradecido, sea que tenga o no tenga. Acuérdese que el dinero sirve para comprar los frijoles, para comprar el arroz, los huevitos, el quesito, para comprar el aceite, para pagar la luz, el internet y etcétera. Pero lo que Dios le da, con el dinero no lo podemos comprar. Con el dinero nadie puede comprar la salvación. Puede hacer que sea el más millonario de todos los países, ¿verdad? Que tenga todas las empresas más fuertes de todo el mundo. Pero si no tiene a Cristo en el corazón, vale más usted y yo que esa persona. Pero el Señor quiere también llegar a donde está ese corazón que lo necesita. Porque aquí todo esto va a terminar. Si usted se ha dado cuenta, todo lo que ha venido sucediendo está escrito en la Sagrada Escritura. Y así como está escrito, así se está cumpliendo. Vienen hambres, terremotos, vienen enfermedades, pestilencia, guerra. La guerra está fuerte en el Medio Oriente. La guerra, hermano, no está fácil en el Medio Oriente. Eso no está fácil. Dios bendiga a nuestra hermana Mabel. Dice: Dios le bendiga, hermano. Quiero dar testimonio de cómo Dios ha sido y sigue siendo bueno. Me sanó de gastritis y tenía corte. Vamos a ver acá la hermana da testimonio. Final para el otro año, pero gracias a Dios, en su infinita misericordia, me la cancelaron la corte para entre 2 años. Oiga, va avanzando para 2 años. Vea que Dios es bueno. La sanó de gastritis. Tenía corte para este otro año y hoy se la cancelaron para el otro año. O sea que Dios es bueno. Qué lindo, hermana Mabel. Hermano William, cómo no agradecerle al Señor, ¿verdad? Cómo no estar alegre, cómo no estar feliz. Me recuerdo cuando la hermana iba para allá, para Estados Unidos, y el sufrimiento que ella llevaba no era fácil. Ahí estaba el hermano William. Hermano Bed, ore por Mabel, ore por... Y así íbamos orando, íbamos buscando la presencia de Dios. Y quiero decirles también, doy testimonio de la hermana Mabel. Ella es una joven y creo que ella es, no me voy a estar equivocando yo, porque vaya a estar dando el testimonio y sea otra hermana que está ahí. Pero yo creo que ella es la hermana Mabel, que ella trabajaba en San Miguel y ella siempre me decía: hermano Ed, cuando venga por acá por San Miguel, pase por aquí, le voy a dar una ofrendita para la radio. Hermano, y no vaya a creer que ella ganaba bastante, poco lo que ganaba y tenía compromiso. Pero luego le dio la oportunidad al Señor y viajó para Estados Unidos y ahora se siente alegre, feliz, contenta. Y no hay otra cosa más feliz que darle gracias al Señor. Pero no somos nosotros los que hacemos esto. ¿Quién lo hace? Dios. Porque solo a Él hay que darle gracias. Y si todo lo que nosotros hacemos acá por la radio, hay hermanos que tienen testimonio, dé el testimonio, porque usted le va a dar la honra y la gloria al Señor. Usted, ¿a quién le va a alabar? Es a Dios. Usted no va a alabar carne, usted no va a alabar que el hermano, que el pastor, que no, usted va a alabar el nombre de Dios y le va a dar gracias a Dios, porque Dios es el que hace grandes maravillas. Hermanos, algún hermano, alguna hermana que esté padeciendo de gastritis, no es fácil ese problema no es fácil. Ese de gastritis, esa enfermedad no es fácil. Así que créale, la hermana recibió sanidad de gastritis. ¿Cuánto tiempo pasó? Solo ella lo sabe. ¿Cuántos días lloraba? Solo ella lo sabe. Hermano, Dios le bendiga, dice. Ay, hermano, es que miren a la gente, bueno, personas son bien tremendas. Mire, dice aquí, se lo voy a leer, no se lo iba a leer, pero pensé yo que era, no es ahí en el comentario del Facebook que está, pero es acá en privado. Hermano, Dios le bendiga, es tiempo ya de las ofrendas y de los diezmos, hay que mandarlas ya, dice. Y yo no estoy hablando de nada de eso, yo estoy hablando de las grandezas de Dios. Pero qué tremendo, ¿verdad? Como es que el enemigo es pícaro, hermano, es perverso. Como burlándose, mire, como mofiando, ¿verdad? Que ve la alegría de nosotros acá,
y ve que cómo estamos motivándolo. Solo le decimos al Señor que Dios les bendiga, ¿verdad? Es que en vez de enojarlos, hermanos, no nos enojemos, démosle gracias a Dios. Poderoso es el Señor para hacer cosas grandes en nosotros, hermano. Aunque usted no tenga fuerzas, el Señor le va a dar nueva fuerza. El Señor va a alimentar ahí, ¿verdad? No sé a cuántos puede alimentar, pero el Señor es poderoso. Con que le dio alimento a aquellos 5,000, sin contar las mujeres y los niños, ¿y cómo no los va a alimentar a nosotros, hermano? Ese es el mismo Dios a quien clamamos, a quien pedimos. Eso no hay necesidad, hermanos, que nosotros lo pidamos. Y el Señor, para abrir puertas de bendición, hermanos, para bendecir una radio, para bendecir una familia, para bendecir un ministerio, yo creo que no hay necesidad que les esté diciendo el hermano: hermano, mire, ayúdeme, mándeme, yo quiero orar por usted. No hay necesidad de eso, porque la oración no se vende. La oración no se vende, solamente el agradecimiento que debe de haber en nosotros se demuestra y se hace, se busca, se pide. Y eso es lo que a Dios le agrada, que usted tiene un corazón noble, que usted tiene un corazón que, si es posible, se lo quisiera arrancar y dárselo al otro hermano. Pero muchos no, hay muchos corazones duros. Sí, el enemigo siempre se va a entrometer, hermano, amén. Pero está derrotado, hermano, sí, amén, está derrotado. Ese es el trabajo del enemigo, hermano pastor. El Señor lo reprenda, amén, aleluya. Trabajos del enemigo fuertes que hay, pero es más fuerte el que está con nosotros. Hermano, nadie me dijo: hermano, yo estoy dispuesto para poder orar allí, ¿verdad? Cuando usted diga ahí por la radio, ya tengo su número, le voy a llamar para decir que vamos a orar. Así es que, hermano, no hay hermanos que quizás quieren oír el día y la hora. Vamos a ponerlos de acuerdo entonces, el día y la hora, y vamos a anotarlo ahí en un cuaderno, cuántos hermanos se van a unir, a lograr a sacar, hermanos, el tiempo de las oraciones, porque hay necesidades. Fíjese, hermano, el pueblo del Salvador necesita. Yo lo voy a hablar así para que usted me entienda. Dios bendiga al hermano Julio Martínez, dice: lo bendiga, hermano Bed. Le está, dice, motivando es para que ofrendemos para la radio, hermano. Bueno, pero lo hace con una porque allí pone otra cosa más, ¿verdad? Pero no, así lo vamos a entender, ¿verdad? Para que el diablo quede derrotado, para que el diablo quede burlado. No sé, hermanos, cuando el enemigo busca una forma, pero el Señor lo hace positivo, el Señor lo hace real. Pero lo voy a hablar esto, hermanos, a través de la radio y a través del Facebook. Usted ve noticias del Salvador, que es un Salvador, ¿verdad?, que está creciendo en todo, y que hay movimiento a la medianoche, y que, ¿verdad?, aquí todo está bonito. Pero quiero decirles, hermanos, aquí solo son fiestas. Fiesta allá, fiesta allá, fiesta por allá, baile por aquí, baile por allá. Y la iglesia del Señor, bien, gracias. Y a Dios, ¿cree que le agrada eso? El Salvador debería de estar motivado, buscando la bendición de Dios, en vigilia, en ayuno, en oraciones. Pero la gente, ¿qué es lo que le gusta a la gente? Cristianos mediocres andan ahí metidos, hermanos, en locuras, allá gritando. Allá sí gritan en medio de esa multitud de gente, de esa masa de gente. Hermanos, ahí están esa gente diciendo, hermanos, que el Salvador está bueno, no hay ningún problema. Que el Salvador sea un Salvador que ha cambiado y en todo. Pero lo primero debe de ser que el pueblo de Dios tengamos una libertad, hermanos, más fuerte, más con más ganas de servirle al Señor, y que hagamos oraciones por los gobernantes, por el gobierno, por los diputados, y que nos unamos en armonía todas las congregaciones, que no hayan criticones, hermanos, que estén ahí predicando la palabra de Dios
y hablando en mal del prójimo, porque eso es feo, que un predicador, un pastor, esté hablando en mal del que está en el gobierno, sea quien sea, de cualquier partido que sea, ni a usted ni a mí, no nos conviene estar hablando en mal de ninguna persona que está al frente de la nación. No nos conviene, sea quien sea. Estoy hablando generalmente para que usted y yo no estemos viendo las cosas malas, lo que ellos hacen, ellos van a entregar cuenta un día. Nosotros lo que nos conviene es orar por ellos para que todo camine bien y que el día de mañana todo lo que se va a dar es por la palabra de Dios, porque no hay nada que pueda pasar si Dios no lo permite. Si Dios no permite, no va a pasar nada. Pero cuando Dios está en el asunto, Dios quiere que usted y yo, hermanos, le sirvamos en espíritu y en verdad y que le adoremos con todo el corazón. Esta libertad que tenemos a través de las redes sociales muy pronto va a cesar, terminará. Ya esto, hermanos, ya avanzó mucho y muchos han recibido a Cristo por oír estos mensajes, por oír estas predicaciones, por oír las oraciones. Entonces al enemigo no le conviene que estemos a través de estas plataformas, pero por eso le hacemos la guerra al enemigo. Y es por eso, hermanos, que está la fuerza de Satanás, hermanos, con esta tremenda, verdad, bendición para los cristianos.

0: Gloria al Señor, qué tremendo dice, ¿verdad? La gente, aunque tenga necesidad de Dios, no busca a Dios. Lo buscan cuando ya no hayan qué hacer, ¿sí? Es cierto. Solo cuando, ¿verdad? No llega la enfermedad, ahí buscan del Señor, pero que Dios nos ayude. Es verdad, hay que hacer rogativas oraciones por los que están en alta eminencia, porque es la voluntad de Dios. Amén. Así es, hermano Saúl. Que Dios le bendiga, mi hermano Saúl. Gracias, hermanos, por estar ahí. Dios le bendiga. Por ahí, ¿verdad? Los hermanos que me mandan mensajes a través del WhatsApp y los eliminan. Que Dios les bendiga. No sé qué es lo que me ponían ahí algunos hermanos, pero Dios les bendiga, hermanos, por escribirnos ahí, por esa buena intención, o porque se equivocaron, no lo sé, pero Dios les bendiga por escribirnos ahí. Gracias al Señor, ¿verdad? Dios es bueno con nosotros. Vamos a orar al Señor, vamos a pedir, hermanos, en oración. Cuando dice la palabra del Señor, rogativas oraciones, es que hay que insistir, hay que seguir orando, hay que estar y estar orando, buscando la presencia del Señor. Esas enfermedades, esos dolores que llegan, hermano, a su cuerpo y no sabe qué es, Dios conoce qué es. Así que Dios les bendiga a todos los hermanos y amigos que están a través de estos medios. Les decimos que Dios les bendiga, hermanos. No vayamos a desmayar, no vayamos a quedar, ¿verdad?, en este camino a media, sino que hay que seguir al blanco, que es Cristo. Hay que estar poniendo la mirada en Cristo. Así que Dios les bendiga a todos los hermanos que van a estar con nosotros en esta oración. Solamente confiemos en el Señor y pongamos la confianza en nuestro Dios, y Él va a hacer cosas grandes y maravillosas. Así que hay muchas necesidades, hermano. Hemos estado orando por una hermana que no sé en qué estado está, pero la hermana se llama Karen. Si ustedes nos ayudan a orar, ustedes que están ahí, ayúdenos a orar por la hermana Karen. Ella me manifiesta que ha andado trabajando mucho en la obra de Dios, y el esposo de ella pues no es cristiano, los hijos de ella no son cristianos, pero ella está ahorita con un problema bien serio. Se le ha desviado un disco y ella no puede caminar, ella le cuesta para levantarse, y le ha dicho el doctor que va a ser operada y que solo una operación puede hacer que ella pueda caminar, pero le cuesta carito, ¿verdad? Ustedes saben, los que están en Estados Unidos, no es fácil ir a un hospital con un problema de eso, no es fácil. Pero tenemos al médico por excelencia, que él no le va a cobrar nada. Él lo que va a hacer es poner su mano poderosa y que le sirva, y que siga predicando la palabra de Dios, siga anunciando, porque allí en casa hay necesidad. Para que ese hombre, yo le digo al Señor, para que ese hombre crea que hay un Dios de poder, hazlo, Señor. Yo le decía el día de ayer, Señor, haz que esta mujer pueda recibir esa sanidad, y que ese disco que está súper desviado y ese cuerpo, y por eso ya no puede, tiene un dolor en toda la espalda, y ya le hicieron la radiografía y lo han dicho que la ha estado viendo un quiropráctico. No es fácil, pero para Dios no hay nada imposible. Así que todo lo que Dios hace con nosotros son cosas grandes, hermano. No hay cosa que Dios no pueda hacer. Son cosas grandes, y por eso le damos gracias al Señor. Yo no la conozco a la hermana. Hace como unos 3 días ha comenzado a comunicarse conmigo, y hemos estado orando. Dios bendiga a la hermana Delia Peña, que también verdad se une ahí con nosotros, y eso, antes de la oración quería hermanos que la hermana pues se comunicara ahí, verdad, con nosotros, para la hermana Delia, para ver cómo estaba la hermana, porque necesitamos ahí cómo siguió la hermana, porque ella está bien preocupada, ella está ahorita está pasando esos procesos. Quiero ver si me contesta la hermana Delia para ver si estamos ahí. Dice, Dios le bendiga. Hermano, dice, hermana, a ver, le pido, dice, que me ayude a orar por un dolor que tengo en el lado izquierdo. Dios le bendiga, hermana Delia, Dios le bendiga.
1: Dios le bendiga, siervo.
0: Amén, hermana Delia, ¿cómo está? ¿Cómo ha caminado ahí la hermana Karen? Ahorita estoy al aire aquí en la radio, hermana, y le he llamado porque vamos a entrar a un espacio de oración.
1: Ok, ¿y la puedo añadir a ella?
0: Sí, lo único que es, vamos a estar por el Facebook y por la radio. No sé si estaría ella con nosotros ahí también, ¿verdad? No sé cómo está el tiempo usted.
1: ¿A qué hora van a empezar?
0: Yo ya voy a dar inicio a las 8. Tenemos aquí las 7:52.
1: Ya van a faltar 8 minutos.
0: ¿Verdad? 8 minutos, sí. Solamente que le estaba comentando a los hermanos que nos ayudaran a orar por la hermana Karen y le iba a hacer la llamada a usted para ver cómo seguía, porque ayer estuvimos orando con ella. Y ella está muy preocupada, ¿verdad? Pero que Dios la bendiga a nuestra hermana Karen. Yo, como les digo a los hermanos, no la conozco, pero hay necesidad. Hay necesidad.
1: Sí, hay necesidad, sí, hermanita, necesidad, porque no le han dado respuesta de que la van a operar, pero yo digo que Dios se quiere glorificar.
0: Ok.
1: Pero sí ha estado malita, porque anoche estuvo mal y antenoche, porque no duerme del dolor. Creo que en la noche le agarra más fuerte.
0: Sí, amén. Amén. Ahí, como usted guste, o me llama usted, y si ya estamos en oración y si la tiene unida, pues ahí se une ahí el momento de oración. Y si no, pues lo dígale que estamos ahí por la radio, si se quiere unir. Pero si usted me llama, pues yo con gusto le contesto y estamos ahí orando.
1: Ahí en la radio, ¿va?
0: Sí,
1: ahí en la radio.
0: Aquí por la radio, sí.
1: Va, entonces está bien. Ajá. Sí, yo me voy a añadir a la radio y le voy a mandar a ella ahorita para que ella se añade también.
0: Amén, hermana Delia. Dios le bendiga.
1: Vaya, siervo.
0: Amén. Dios me lo bendiga. Amén. Gloria al Señor. Ahí está la hermana Delia, que con ella tenemos esa bendición. Pues yo no la conozco. La hermana, pues, ha estado orando. Nos hemos estado añadiendo con la llamada. Fíjese, hermano, cuando Dios le pone a uno en el corazón y lo hace con amor, lo hace con ese buen deseo de que el Señor pues haga una obra en la vida de la hermana. La hermana Magali dice, Dios le bendiga, hermano Veda, amén, que Dios le bendiga. La hermana Eunice dice, Dios le bendiga, hermano Veda, es un gusto saludarle, amén, hermana. Dios le bendiga por ese saludo. Para mí es el gusto también saludarle en el amor de Cristo Jesús, y que Dios la bendiga y la fortalezca grandemente. Sabemos que hay necesidades, sabemos que los jóvenes pues tenemos también el compromiso de orar por ellos, por todos ustedes. Así que vamos a tomar, hermanos, una lectura de la palabra del Señor y vamos a orarle a nuestro Dios.

Amén, gloria al Señor. Así es, hermanos. Vamos a darle lectura a la palabra del Señor y vamos a entrar a la oración. Vamos a orar a nuestro Dios. Dios les bendiga a todos los hermanos que han compartido. La hermana Ana Silvia, pues le ha compartido a muchos hermanos por ahí. Y todos los hermanos, ¿verdad?, que dicen, vamos a compartir a este otro hermano, vamos a compartir al otro hermano, pero eso lo hace el Señor poniéndolo en el corazón. Quiero leer acá, hermano, en Filipenses, en el capítulo 1, versículo 3 en adelante. Lo voy a leer honrando al Padre, al Hijo y al Espíritu Santo. Y ya la letra dice así: doy gracias a mi Dios siempre que me acuerdo de vosotros, siempre en todas mis oraciones, rogando con gozo por todos vosotros, por vuestra comunión en el Evangelio, desde el primer día hasta ahora, estando persuadido de esto, que el que comenzó en vosotros la buena obra la perfeccionará hasta el día de Jesucristo. Como me es justo sentir esto de todos vosotros, por cuanto os tengo en el corazón y en mis prisiones y en la defensa y confirmación del Evangelio, todos vosotros sois participantes conmigo de la gracia. Porque Dios me es testigo de cómo os amo a todos vosotros con el extrañable amor de Jesucristo. Y esto pido en oración, que vuestro amor abunde aún más y más en ciencia y en todo conocimiento. Amén. Gloria al Señor. Hasta ahí leemos la palabra del Señor. Vamos a darle gracias a Dios porque Él, hermanos, es tan bueno con nosotros. Él es tan maravilloso.

0: Amén, hermana Noemí, con mucho gusto vamos a estar orando por usted, por su hijo. Recordemos, hermanos, que esto lo hacemos porque hay necesidades en la iglesia del Señor. Le doy gracias al Señor porque me ha permitido hacer estas oraciones a través de esta radio, a través de este medio. Hermanos, no se sabe si el otro año seguimos por la radio. No se sabe, solo Dios lo sabe. Pero esto es bueno decírselo al Señor. ¿Y cuál es lo que le vamos a decir al Señor? Muchas gracias, Señor, porque si a Él le place, nosotros, hermanos, estamos dispuestos a seguir luchando, guerreando por estos medios para llevar esas oraciones. Así es, porque de nosotros mismos no podemos, pero es necesario doblar rodillas. Fíjese que cuando nosotros, hermanos, doblamos rodillas, el que dobla rodillas, acuérdese que está haciendo un sacrificio. Hermanos, no lo hacemos nosotros para ver de menos a los demás, sino que lo hacemos, hermanos, con humildad y lo hacemos en clamor para que se oiga, porque para eso son estos micrófonos, para que salga el audio, ¿verdad? No porque hay oraciones allá en lo secreto. Aquí hacemos un clamor, ¿verdad? Y lo hacemos de todo corazón. Así que vamos a orar a nuestro Dios. Vamos a invitar a todos los hermanos y los que puedan y los que no puedan, pues ahí lo van a hacer como usted puede, ahí orando. Le decimos, Padre y buen Dios que está en el cielo, gracias le damos, Señor, en esta noche. Levanto mis manos, Señor, y le pido perdón al Padre, al Hijo y al Espíritu Santo. Señor, quiero que usted me ayude, me sostenga, me liberte, Señor, para poder hacer esta oración en este lugar, en esta hermosa y bendecida noche, Señor amado. Yo sé que a usted siempre le hemos clamado y usted nos ha respondido. Hay hermanos que han estado pidiendo por años, Señor, la respuesta y lo han recibido. Han dado, Señor amado, resultado las oraciones de los hermanos que han estado, Señor, clamando misericordia. Ahora, Señor, pongo a todos los hermanos que están a través de la radio, a través del Facebook, Señor, los pongo en sus manos, Cristo de la gloria. Solo le pido, Señor, que sea usted dándonos esa fuerza, Señor, a través del Espíritu Santo, y que podamos, Señor, cada día tener en memoria, Señor Jesús, aquellos hermanos que aún todavía no han recibido, Señor, esa respuesta. En el nombre de Jesucristo de Nazaret le pedimos, Señor, que hagas una obra poderosa, que bendigas la vida de aquellos hermanos, Señor, que están, Señor Jesús, estorbados de salud, Espíritu Santo. Aleluya, lo vamos a hacer generalmente en el nombre del Padre, del Hijo y del Espíritu Santo. Pero luego, Señor, le mencionaremos los nombres, Padre de la gloria. Aunque usted dice su palabra que no está, Señor, nuestra palabra en nuestra boca, y usted la sabe toda, Señor amado. Usted conoce perfectamente, Señor, cuál sea la necesidad. Usted sabe, Señor amado, perfectamente cuál sea el dolor, la angustia, la tristeza, el dolor, Señor amado, que hace, Señor Jesús, que esos cuerpos permanezcan, algunos en cama, otros, Señor, andan caminando, pero andan con esos dolores, Señor. Pero en el nombre de Jesús, ahora, Padre, la gloria, venimos humillados delante de su presencia, venimos pidiendo misericordia, venimos creyendo, Señor, que el único que da respuesta es usted, mi amado Dios. Por eso, Señor, venimos delante de su presencia y le decimos gracias, Señor. Oramos, Señor amado, por la vida de mi hermana Mabel, Señor. Ella ha testificado, Señor amado, de que usted la ha sanado, Señor, de gastritis. Ella tenía una corte, Señor amado, y se la han programado para dentro de 2 años. Gracias, Señor amado. Ahí donde está el hermano William, Señor. Ellos están agradecidos, Señor amado. Bendíceles, provéele esa fuerza y que ese trabajo siempre, Señor amado, sea de bendición para ellos, que sea multiplicado, Señor, al 100 por 1, que no les haga falta el pan en la mesa, que siempre sean un canal de bendición, Señor amado, y cuando ellos se congregan, Señor amado, que sea de gran bendición y testificando de las maravillas del Rey de Gloria. Eso es lindo, Señor amado, cuando hombres y mujeres testifican de las sanidades, de lo que usted ha hecho, Señor amado. Razón tenía aquel hombre de decir las maravillas y los milagros que el alto Dios del cielo ha hecho conmigo. Conviene que yo los publique. Gracias, Señor amado, porque hay hermanos, Señor, que están publicando, Señor, las sanidades. Ahí están publicando, Señor, las liberaciones. Padre amado, gracias, Señor, por darlos, Señor, esa fuerza. Gracias, Señor, por darlos esos alimentos, Señor amado, que tanto se necesitan, Señor amado, en el nombre de Jesucristo de Nazaret. Ayuda, Señor, a mis hermanos que están atravesando problemas difíciles, Señor, problemas, Señor amado, donde ellos no pueden, Señor Jesús, conducirse, Señor amado, pero ahí está, Señor Jesús, el proceso. Aleluya, cómo van a caminar, Señor, en esta hora. Padre amado, oramos, Señor, y le pedimos esa fortaleza, esa protección divina, Señor amado. Ahí donde están mis hermanos, Señor, le pido que bendiga grandemente la vida de mi hermana Karen, Señor. Ahí donde está la vida de mi hermana Karen, Padre de la Gloria. Ahí está mi hermana Delia, Señor, orando. Aleluya, por esos discos desviados, Señor, de esa columna, mi Dios eterno. Le pedimos, Señor, que el poder del Espíritu Santo sea, Señor, fortaleciendo. Sea, Señor amado, poniendo ese disco, Señor, en su lugar. En el nombre de Jesucristo de Nazaret, hay poder en la sangre del Cordero, el Dios que tiene poder para sanar, para limpiar, para quitar, Señor, todo lo que estorba de ese cuerpo. Aleluya, Señor. Mi hermana Delia es una mujer de fe, mi hermana Karen es una mujer de fe. Aleluya, usted la va a levantar de esa cama, va a acomodar esos discos desviados, Padre amado, en el nombre de Jesucristo de Nazaret. Todo aquel hermano que crea, Señor, usted lo va a sanar, usted lo va a limpiar, aleluya, de toda enfermedad. Aquellos hermanos, Señor amado, que van, Señor, buscando la misericordia suya, ahora, Espíritu Santo, su mano poderosa se extiende sobre las naciones, Señor, de la tierra. Aquí estamos, Señor amado, pidiéndole misericordia, pidiéndole, Señor amado, aleluya, esas fuerzas para que llegue, Señor, donde está la necesidad, ahí donde está la vida, Señor amado. Aleluya, de esos hermanos que irá más allá, aquí a manso, quítele más allá, en Icaya, el Andurivas, quítele más allá, en el nombre de Jesucristo de Nazaret. Todo aquel que cree, dice el Señor, reama y Andurivas, que alá será, dice el Señor, llevada la respuesta en el momento que tú reves tu lima, aquí a maya, está esperando solamente. Hay que darle vestima, la fuerza a aquel que necesita por la palabra, y verás la mano poderosa manifestando, si la mano eleva, calla en la vida de aquel que está necesitado. Oh Espíritu Santo, mueva su mano poderosa, fuerte y divina, Señor amado. Ahí donde está, Señor, esa fuerza que quizás no llegan como debería llegar, pero la fuerza del Espíritu Santo llegarán a tomar, Señor, el control de la vida de mis hermanas, de mis hermanos, Señor. Obra poderosamente, Cristo de la Gloria. Aleluya, Señor, de las fuerzas, ahí donde no hay fuerzas, Padre amado, ahí donde está, Señor, esa necesidad, ahora, Espíritu Santo, se mueve su mano poderosa. poderosa. Se mueve su mano poderosa, Señor. Ahí donde está la necesidad, ahí donde está ese hermano, ese hermano, Señor. El hijo de mi hermana Noemí, Señor amado. Aleluya, José Flores, ahí en ese lugar de Boston, Padre de la Gloria. Oramos, Señor amado, por la fortaleza, por la protección divina, en el nombre de Jesús de Nazaret. Gracias, Señor amado. Gracias por la vida de mi hermana Noemí. Gracias, Espíritu Santo. Gracias, Rey de Gloria. En el nombre de Jesús, Rabai Salaba, Kite Ben Solema, entro el Iba, si te leva, Kai Samaya, ay Rebei Salama, Andikite Le Mansaya, Maha, oh Ramai Saki Amaya, oh Rabiste Ben Salama, Andikite Le Mansaya, y Ramande Rebei, si diviste Rebei Samaya, oh Ramande Rebei, si tica Yamanduriba en Soja, Lava, entre Le Mansamahaya, entre lágrimas y angustia, tú que estás ahí, dice el Señor, es necesario que pases por la prueba, por el Estulima Haya, por el valle de lágrimas, porque pronto vas a contar el testimonio. Revanzo alaba y revenda que alabaste Ben Samaya. Usuquite le mansé. Hay que darle gracias al Dios de gloria, porque eso le mahaya, eso le va quite vence, a eso le agrada, dice el Espíritu Santo. Te dice, no tema, fuerte y fuerte tendrá esa fortaleza que vendrá de los cielos, te llenará, dice, de fe, te lavaste y vista majá, tendrá, dice, la gloria de Dios, ese manso kiamaya que se moverá sobre tu casa, tu familia. Tú tienes que saber que esas lágrimas que derramas por el Edén Samaya, por pedir misericordia y sanidad, es porque necesitas tu cuerpo para el servicio de la obra. Enderebasti visto le mahaya. Ahí, Espíritu Santo, andore bastiviste le majá. Ahí donde está su siervo Dios. Ahí hay perlas preciosas. Ahí hay gloria de Dios. Ahí hay sentimientos. Ahí hay dolor. Ahí, amán, si te vista maya. Puede haber dolor en ti, dice la base. Pero solamente recuerda el oizón de que amaya. Los dolores que llevaron a la cruz del Calvario, por el que dio la vida, por ti, revesti la man de que amaya, solo ten paciencia y fortaleza, y llegará de los cielos, y va riquito le mansé, y va a llegar la respuesta. Espera con fe y paciencia, le manso que amaya, o vesti que amanso, en el nombre de Jesús de Nazaret. Ahí está el poder del Espíritu Santo llegando, Señor. ¿Dónde está mi hermana, Señor? Mi hermana Karen, en el nombre de Jesús de Nazaret, aquí hay un pueblo que se ha unido por la causa suya, por esa enfermedad que ha llegado a su vida. Aquí hay un pueblo que le hemos notificado que usted está pasando dificultades, pero al médico por excelencia aquí lo tenemos para decirle: Jehová, ahí está mi hermana Karen, y por la fe la declaramos libre. La fe sorema ham de leva samakaya, la fe tiene que mover montaña, en el nombre de Jesús. Hay poder en la sangre de Cristo. Ahí está llegando, Señor. ¿Dónde está la vida de mi hermana Karen? En el nombre de Jesucristo de Nazaret. Aleluya, por la vida de mi hermana Blanca Canales. Aleluya, Señor. Mi hermana tiene dolor en la espalda, ese dolor en la columna, ese dolor en su brazo, ese dolor en sus hombros, ese dolor de cabeza. Ahora lo depositamos en sus manos. Oh Espíritu de Dios, mueva su mano poderosa. Hay poder en la sangre de Cristo. Aleluya, aleluya, Señor amado. Gracias, Señor, por dar esa fuerza. La vida de mi hermano, de mi hermana, Señor. Ahí donde está, Señor Jesús. Aleluya, Señor. Oramos por el matrimonio, Señor. Aleluya, de Margaret, Padre amado. Oramos, Señor Jesús, por ese matrimonio, Señor amado. Aleluya. Le pedimos, Señor, que el poder del Espíritu Santo llegue ahí para fortalecer ese matrimonio. Manda ángeles, Señor, a que bendigan cada día, Señor, ese matrimonio. Y que sea fuerte, que sea, Señor, de gran bendición. En el nombre de Jesucristo de Nazaret.
1: Aleluya, Señor. Creemos en la palabra. Y usted va a bendecir, Señor. Aleluya. ¿Y dónde está mi hermano Isaac Martínez? Oh Dios. Oh Espíritu Santo, bendícele poderosamente. Guárdale, Señor, la vida de mi hermano Isaac. Es un siervo suyo que ora, Señor, que clama misericordia por esas oraciones que vienen el día 31 de octubre, Señor amado. Bendice a mi hermano. Fortalécelo, Señor. A todos los hermanos que van a estar en ese programa de oración desde temprano, Señor, dándole la honra y la gloria a su nombre. Ay, Rabán, Sitiri, Banderebex, Amaya. En el nombre de Jesús, llénalo, Señor, de fortaleza y de bendición la vida de mi hermano Isaac Martínez, oh Dios. Le pido, Señor amado, que bendiga grandemente y fortalezca, Señor, la vida de mis hermanos, Señor. Hay poder en la sangre de Cristo, aleluya. Ahí donde está, Señor amado, ese pueblo, Señor, que clama misericordia. Ahí donde está mi hermana Iris, Señor. Oramos por la vida de su esposo, por sanidad en el alma, por sanidad en su corazón. Clama, haya, avanzó, alaya. Entre ellos, tiquite, levancita, majaya. Estás clamando por el corazón de este hombre. Estás clamando porque esas cadenas sean rotas. Porque le sirva al Dios de poder. Será si te levantó Amaya. Si será la baste benzo Amaya. Si cesará la maquilla Maja. Sin cesar hay que orar y orar, clamar misericordia. Buscar el clamor por quito levance. Por cuantas veces sea. Porque la respuesta vendrá, dice el Señor. En el nombre de Jesucristo de Nazaret. Aleluya, Señor amado. Creemos en la palabra, Señor. Aleluya, que usted va a hacer cosas maravillosas, Espíritu Santo. Va a ser cosa grande en la vida de mis hermanos, Señor, los cuales están, Señor amado, aleluya, en esta hora, Cristo de la gloria. Solo le pedimos, Señor, que sea su Espíritu Santo llegando donde está mi hermana Ana Silvia de Humansor Guevara, llegando, Señor, al cuerpo de mi hermano Alex, Señor. Este cole castu y mensala y se le bebe y sama o ramandiriban si te le bajanda la vacina. Ay, sana mandiri vida maja, ya calla maja, o vestiquita le mandía maja, y solicate le eleva, ay, si quimajando le van su tía le maja, estiribiste le bendiriva, se te le majanda la ya, eso quite le mande que andalaya, Jesucristo de Nazaret tome el control en la vida de este cuerpo, y el poderoso de Israel ahí está, para ayudar, Señor, y fortalecer la vida de mi hermano Alex, Señor Humansor, en el nombre de Jesucristo de Nazaret. Aleluya, Señor. Ahí donde está la vida de mi hermana Magali, Señor Ayala, ahí en el nombre de Jesús. Aleluya, hay poder en la sangre de Cristo. Oh Espíritu Santo, se mueve su mano poderosa. Ahí donde está, Señor Jesús. Aleluya, la vida de mi hermano, Señor. Aleluya, mi hermano Josué, Señor amado. Oramos, Señor, por la vida de mi hermano José, que lo guarde, lo cuide, Señor, lo proteja grandemente, Cristo la gloria. Aleluya, Señor, en el nombre poderoso de Jesús de Nazaret. Hay poder en la sangre de Cristo. Ahí está, Señor, llegando esa fortaleza. Y donde está mi hermana Elizabeth Chica, Señor, ponga su mano poderosa. Ahí donde está su esposo, Señor, ahí donde está el esposo de mi hermana Elizabeth Chica, en el nombre de Jesucristo de Nazaret. Oramos, Señor, para que bendiga grandemente en el trabajo, la vida de mi hermana Elizabeth. Señor amado, cuídala, protégela, oh Dios, mantenga, Señor, esa fuerza en ella. Aleluya, Señor, por la vida de mis hermanos, Señor, que están ahí. Aleluya, por esa respuesta, Señor amado, de Tatiana Flores, Señor. Oramos, Padre de la gloria, por la hermana Tatiana Flores, Señor. Le pedimos, Señor amado, por Anthony, Señor, para que haga la obra, Señor amado. Aleluya, Señor, de abrir esas puertas de bendición en el nombre de Jesucristo de Nazaret. Ahí está mi hermana Mari, Señor, pidiendo por Anthony, Señor amado, en el nombre poderoso de Jesús de Nazaret. Haz la obra, Señor, en la vida de mis hermanos, por el poder de la palabra, Señor. Estamos declarando, Cristo, la gloria, esa fortaleza, Señor, por la esposa de mi hermano Isaac, Señor, por Leticia, Padre, mi hermana Leticia, Señor, aleluya, Señor, y por la niña Lisel, Padre amado, por sanidad. Jehová sana, Jehová salva, Jehová sana. Ahí donde está, Señor, mi hermana Leticia, ahí donde está, Señor, mi hermanita Lisel, en el nombre de Jesucristo de Nazaret, hay poder en la sangre del Cordero. El Dios de gloria está llegando. Ahí donde está mi hermano Kevin, aleluya, mi hermano Kevin Cartagena, bendice la vida, Señor, de mi hermano Kevin Cartagena, allá en Teotepeque, la libertad, oh Dios, obra poderosamente sobre la vida de mi hermano, Señor, y de todos los hermanos que están trabajando en la obra suya, Señor, los que han entrado, Señor, a esta transmisión, la hermana Mayra, Señor Delgado, aleluya, oramos, Señor, aleluya, que sea usted, Señor, bendiciendo, Señor amado, aleluya, en el nombre de Jesús, bendice la vida de mi hermana Griselda Ortiz, pide oración por salud, oramos, Señor, por la vida de mi hermana Griselda, en el nombre del Padre, del Hijo y del Espíritu Santo. Obra poderosamente, Rey de Gloria. La sangre de Cristo tiene poder para llegar ahí donde está mi hermana Griselda, en el nombre de Jesús de Nazaret. Oh Ramán, si te viste de Bandica Yamaha, ay Salama Kaili Bajoy, se le bajaya. Oh Espíritu Santo, desde la cabeza hasta la planta de los pies, sanando, limpiando, Señor, esa sangre, ese problema que hay, Señor, en ese cuerpo, en el nombre de Jesucristo de Nazaret, aleluya, Señor. ¿Y dónde está mi hermano José Alberto, Señor? Oramos, Señor amado, por mi hermano José Alberto, Padre de la gloria. Oramos, Señor, para que bendiga la vida de mi hermano, Señor amado. ¿Y dónde está mi hermana Yasmín, Señor? Obra poderosamente, Cristo de la gloria, por la vida de mi hermana Yasmín, obra poderosamente, Rey de Gloria. Hay poder en la sangre de Cristo, en el nombre de Jesús. Dios está haciendo sanidades en esta hora. Nuestro Señor Jesucristo está fortaleciendo tu corazón. Tú, mi hermano, que te sientes afligido, te sientes atormentado por esa finanza, el Señor Jehová de los ejércitos te dice: no temas, pronto pasará la tormenta y verás la gloria de Jehová y sentirá las caricias del Espíritu Santo. Pero no desmayes, no te rindas, en el nombre de Jesús de Nazaret. Hay poder en la sangre de Cristo. Llega, Señor, obrando ahí donde están mis hermanos, Señor. Mi hermana Griselda Orellana, ahí donde está la vida, Señor, de mi hermana Griselda Orellana, ahí donde está la vida de mi hermana, Señor, Yancy Gómez, bendice y fortalece la vida, aleluya, de mis hermanos, Señor, guárdeles, Cristo de la gloria, fortalecele, mi amado Dios. Gracias, Espíritu Santo, por la madre de mi hermana Elizabeth Chica, Señor, por sanidad. Los médicos quizás han dicho que ya no hay oportunidades, que ya no hay sanidades, pero usted es el médico por excelencia, usted es el doctor de doctores, usted es el que llega, Señor amado. Ay, ay, soleo, axi, yemaha, entro y baste, ven, samaya, entra el corazón, Señor, a donde esté la enfermedad, a donde esté la dificultad, Señor amado, aleluya, ahí está, Señor, llegando, aleluya, Señor, por mi hermana Elizabeth. Isabel, Señor, allá en aquel lugar de Nueva York, aleluya, mi hermana Elizabeth Reyes, Señor, obra poderosamente, Cristo de la gloria, bendice la vida, Señor, de mi hermana Dominga Bautista, Señor, bendícela cada día, Señor, a ella, a sus hijos, Señor, a sus niñas, a su esposo, Señor, a sus familiares allá en Guatemala, Cristo amado, gracias, Señor, porque eres bueno. va a bendecir grandemente, Señor amado, la vida de mi hermana Saraí Quintero, oh Dios. Aleluya, bendice la vida de mi hermana Saraí Quintero. Jehová te bendiga, mi hermana. Jehová te guarde. Haga Jehová resplandecer tu rostro sobre de ti y haya de ti misericordia y ponga en ti paz. Que la luz de la palabra no sea parte de ti. Que las oraciones de los citas majando de Basaya, que las oraciones de los santos lleguen y suban en olor fragante delante de mi presencia. Leva Sama Kayama y Rebenda Gistele Aman Samaya. Ay Ramandi Kitele Beben Samaya. Hay poder en la sangre de Cristo. Aunque quieran ver la derrota, verán la victoria. Porque el que te fortalece se llama Jehová de los ejércitos. Rama y Samaha. En este Ben Samaya. En el nombre de Jesús de Nazaret. Ahí donde está mi hermano Noel Mejía, Señor. Bendice la vida de mi hermano Noel Mejía. Fortalece la vida de mi hermano Noel Mejía. Ahí donde está, Señor amado. Aleluya por su esposa, por sus niños, Señor. Oramos por la sanidad de su madrecita, allá donde se encuentra, Padre, la gloria, en el nombre de Jesús. Aleluya, bendícele, Padre amado, dele fuerza, Señor. Aleluya, y donde está Juanita, Señor. Oramos por Juanita, Padre amado. Le pedimos, Señor, que bendiga la vida de Juanita, Padre, que le dé fuerza, Señor, que le aumente nueva fuerza, que le ayude, Señor, en el proceso. Cualquier cita majando de Basaya, cualquier sea la enfermedad y como se llame, su sangre preciosa limpiará y fortalecerá la vida, Señor, de Juanita, Padre de la gloria. Aleluya, Señor, bendice y fortalece la vida, Señor, de todos mis hermanos que están presentes a través de estos medios, Señor. Mi hermana Elba González, bendice la vida de mi hermana, la vida de su esposo, Señor. Rompe esas cadenas. Ahí donde está él, Señor, ayúdale, por favor. Dele fuerza, Señor, para que continúe adelante. Ahí donde está su hijo Roberto. Ahí donde está su hijo Daniel. Oramos, Señor amado, por esa fuerza, Señor, en el nombre de Jesucristo de Nazaret. Aleluya, Señor amado. Gracias, Señor. Gracias, Señor.

sueño, levántate, clama a tu Dios, pídele fuerzas al creador de cielos y tierra, al que está mandando señales por diferentes países. A ese Dios clama y dile: Señor, ayúdame, ya no puedo más. Y Él te va a ayudar y te va a fortalecer y te va a sacar de esa angustia, de esa depresión que tienes, mi hermana, mi hermano. Aleluya, Señor, ayúdale a mis hermanos, Señor, que están con esos procesos, Padre de la gloria. Ayúdale, Señor, a que mis hermanos caminen, Señor, con esa bendición de los cielos. Gracias, Señor. Oramos, Señor amado, por la vida de mi hermana Reina Castillo Méndez, Señor. Ahí vestía la si te ve, amá. Osa Kailema, ay, su tama anda. Ahí estía la hizo Kendele, abaste, ven, Samaya. Dile a aquel que te romanzo, Kiamaya, aquel que esté enfermo. Dile: yo soy tu sanador, dice el Señor, Abais Amaya. Dios te quea manso, le bajaya. Yo soy el médico por excelencia, y te le baja. Ahí, Señor amado, en su brazo de mi hermana. Ahí, Señor, en sus manos, Señor, en su vista, Padre amado. En la vista, en las manos de mi hermana Reina, oh Dios. Ayúdale, Cristo de la gloria. Fortalécele, Cristo amado. Ahí está mi hermana, Señor, orando. Dándole gracias por su amor, por su misericordia, Señor. Oramos, Señor amado, aleluya, Señor, por Rosendo, Señor amado, aleluya, Señor. Oramos, Señor, por Rosendo, Señor amado. No sé cuál sea la acusación, Señor, pero yo sé que usted, Señor, va a hacer algo maravilloso, Señor Jesús. Aleluya, Señor, ayúdale, por favor. Manténgalo con esa fuerza, Señor. Aleluya, cuál sea la acusación, no lo sé. Pero usted bueno, Señor, y lo va a sacar adelante. Usted va a apartar todo lo que quieran hacer daño en contra de él. Lo va a ayudar, Señor amado. Aleluya, Rosendo, Señor, en el nombre de Jesús de Nazaret. Aleluya, Señor, ayúdale, Señor amado. Ahí donde están mis hermanas, Señor, orando por sus padres. Aleluya, Señor, mira la vida, Padre amado. Aleluya, de mi hermana, Señor Isabel Mejía, Señor, aleluya, que pido oración, Señor, por su matrimonio y por su vida espiritual. Ayúdale, Cristo, en la gloria. Manténgala con esa fortaleza, Padre amado. Aleluya, Señor, por la tía de mi hermana Magali, Señor. Ahí donde está mi hermana Noemí, está pasando, Señor, esa situación difícil, pero sin la ayuda suya no somos nada. Jehová te va a sacar adelante, mi hermana. Jehová ser quito le mancé, Jehová será iba estía maya, él mandará se quito le mansaya de ángeles alrededor tuyo. Ahí donde está mi hermana Karina Ramos, Jehová te oribancí, te vencé. Jehová te da la oportunidad y te da la fuerza para que le sirvas y le adores con el corazón. Ay de ti, Rebeso Amaya, porque vienen días de dolor, de angustia, vienen días de tiniebla, vienen días de alboroto, vienen días donde los cielos se vestían manso, donde los cielos se van a derretir. Y vas tú que amanso amaya, y ya la vas tú y va que ama. Y a los tiempos finales, dice el Rey, ahora es tiempo que alaben mi nombre, ahora es tiempo para que glorifiquen mi nombre. Este le mansi amaya, hay de los que se burlan, hay de los blasfemos, hay de los que le vas tú que ama. Hay de los que van a la fuerza en este camino. Hay de los que no quieren seguir sufriendo por causa de vacía más. Ay, Señor, ayuda, Padre de la gloria. La iglesia en general, Cristo de la gloria. En el nombre de Jesucristo de Nazaret.
Aleluya, Señor amado. Oramos, Señor Jesús, para que bendiga la vida de mis hermanos, de mis hermanas, Señor. Ahí donde está el padre de mi hermana, Señor. Mi hermana Carla, Señor, allá en Honduras. Oramos, Señor, por esa sanidad, esa fortaleza. Ahí donde está mi hermana Carla, Señor. Quizá vive angustiada, orando por su padre. Ahí, Samahaya, alabastiquito, le va el Samahaya, le

vestía más. Ostirimande Kendi, la bastía maya. En el nombre de Jesús, fortalécela, Señor. Ahí donde está mi hermana Carla, Señor. Dele fuerza a mi hermana Carla. En el nombre de Jesús, esa familia Erazo, Señor, llénala de fortaleza. Estilama cuyele, estelea más. En el nombre de Jehová de los ejércitos. Aleluya, oramos, Señor, confiadamente. Venimos delante de su presencia, buscando la misericordia suya, Cristo amado. Gracias, Señor, porque ahí están mis hermanos, Señor. Aleluya, orando, clamando misericordia. Oramos, Señor, para pedirle esa fuerza por la vida, Señor, de mi hermano Esdras Emilio Barrio, Señor. Bendice la vida de mi hermano Emilio, Señor. Mi hermano Edras Emilio Barrio, Señor. Aleluya, Señor, ahí donde está. Aleluya, Señor. Aleluya, donde está este varón, Señor. Aleluya, Señor, pidiendo oración, Señor. Oramos, Señor amado. Aleluya, por esta familia, Señor, que piden oración, Señor. No sé si por sanidad o fortaleza, protección divina, Cristo de la gloria. Aleluya, Señor. Ahí donde está, Señor Jesús, la vida, Señor amado, de esta familia, Señor, que están orando. Ahí donde está Wendy, Señor Nájera, Padre amado. Oramos, Señor, por la vida. Aleluya, Señor, de ella, por las puertas de bendición para un trabajo, Señor. Aleluya, Señor amado. Esas deudas, Señor, serán canceladas en el nombre de Jesús. Aleluya, mi hermana, en el nombre poderoso de Jesús de Nazaret. Aleluya, mi hermana Micaela. Aleluya, Señor. Ahí donde está Alejandro, Señor, está en cama, está ciego, Señor amado. Aleluya, Señor, está desesperado, pero usted tiene poder para darle esa fuerza, Señor. Mi hermana Gilma de Paz, oramos, Señor amado. Ahí donde está, aleluya, Señor. Aleluya, por su hijo, está preso, Señor, en migración. Dios lo va a libertar, mi hermana. Tengamos fe y confianza que pronto llegará esa llamada, esa respuesta, en el nombre de Jesús. Ahí donde está Ingor, Padre amado, no sé cuál sea la oración, aleluya, que él está pidiendo, pero ahí está la oración, Señor, llegando al trono de su gracia. Bendice la vida, Señor amado. Aleluya, de los amigos, Señor, están orando, Señor amado. Aleluya, Señor, obra poderosamente, Rey de gloria. Gracias, Cristo de la gloria, por orar, Señor, por aquellos hermanos, aleluya, que no conocemos, pero usted conoce el proceso, usted sabe las deudas que tienen, Señor. Cuántos hermanos y amigos, Señor, y no hayan cómo hacer para salir de esa deuda, Padre, pero usted es poderoso para ayudarle, Señor, a salir adelante. Ahí donde se encuentra, Señor, mi hermana Jessica Contreras, oh Dios, oramos por mi hermano Nelson, por esa bendición, Señor. Gracias por sanar y por fortalecer la vida de mi hermana. Gracias, Señor, por lo que ella hace, Señor, en su trabajo. Bendícela, Padre. Fortalece a mi hermano Nelson, Señor. Ahí donde está mi hermana Ruth Contreras, donde está su esposo, por sanidad y fortaleza. Donde está su hijo, guárdalo, Señor. Protege la vida, Señor, de esta familia Contreras. Mi hermano José Contreras, mi hermano Fausto Contreras, oh Dios, oramos, Señor, por esa fortaleza, esa protección divina, Cristo amado. Aleluya, le pedimos, Señor, que bendiga grandemente, Señor, la vida de mis hermanos, de mi hermano Obed Hernández, Señor, de mi hermana Vanessa, Señor, allá en Nueva York. Bendice la vida de mis hermanos, Señor, guárdale de todo peligro, cuídale, Señor, a sus familiares, sus niños, Señor, protege la vida de estos hermanos, Señor, que están orando, Señor, aleluya, para que usted los saque adelante en el nombre poderoso de Jesucristo de Nazaret. Aleluya, Espíritu Santo, se mueve su mano poderosa ahí donde está la necesidad, por el país del Salvador. Oramos, Señor, por el gobierno del Salvador, por los que están en eminencia, dice su palabra, los ponemos en sus manos, Señor. Oramos,
oramos por el gobierno, por la esposa de él, por sus niñas, por el gabinete de gobierno, Señor. Le pedimos la protección divina, la sabiduría, Señor. Aleluya, que tanto se necesita, Padre, en ese gobierno, Señor amado, que gobierne el país, el Salvador que lleva su nombre, Señor. Aleluya, Señor, somos dichosos. Somos, Señor, agradecidos con usted, porque estamos, Señor, en un país donde llevamos su nombre, Padre. El nombre suyo es exaltado. El nombre suyo, Señor, es exaltado sobre todas las naciones, Padre. Hay poder en la sangre de Cristo. No es que seamos los mejores, pero hay un Dios, aleluya, que guarda en el hueco de su mano este país, El Salvador. Mira cuántos peligros, Señor, se han acercado y usted los ha guardado. Señor, mira cuántos problemas han llegado, Señor, y usted los ha sacado adelante. Mira cuántos hermanos y amigos andan, Señor, buscando un trabajo, Señor, digno. Ahora, Espíritu de Dios, abre puertas de bendición ahí donde anda el hermano buscando un trabajo. Provéele ese trabajo, Señor, para honra y gloria de su nombre. Gracias, mi Dios eterno, ahí donde está, Señor. Aleluya, Señor, en Nilson Martínez, Padre, oramos, Señor, por Enilson Martínez, oh Dios eterno. Le pedimos por sanidad y fortaleza. No sé cuál sea la necesidad que esté pasando, Señor, el hermano Enilson Martínez, oh Dios, pero hay poder en la sangre de Cristo, Dios eterno. Bendice la vida de mi hermana Estel Orellana, ahí donde estás ella, Señor, y su familia, su madrecita, Señor, mi hermana Ismari Majano, Padre, oramos por sanidad y fortaleza. Le pedimos, Señor, que bendiga grande y poderosamente, oh Dios, a todos mis hermanos, Señor, los cuales están en esta hora orando juntos, Señor amado, pidiendo misericordia, pidiendo la fuerza, Señor, que se necesita. Señor amado, mira cuántos, Señor, corazones estamos quizás adoloridos por muchas veces, Señor, hacer cosas que a usted no le agradan, pero ayúdanos, Señor, a salir adelante. Yo quiero, Señor, que bendiga a cada hermano que está oyendo la radio, a cada hermano que está a través del Facebook, a cada hermano que está a través del TikTok, Señor, a cada hermano, Señor, que ora por este ministerio, a cada hermano que ora por esta radio, Señor, aleluya, Señor amado. Yo sé que va a traer hombres y mujeres para honra y gloria suya, Señor. Vamos a testificar de su grandeza, de su poder, como siempre lo hemos hecho, Señor amado. Esas oraciones no quedarán, Señor, en vano, tendrán respuesta. Señor amado, tendrán, Señor Jesús, esa alegría en muchos corazones, Señor amado. Aleluya, Señor. Gracias, Espíritu Santo, por la vida de mi hermano Máximo, Señor. Aleluya, Señor, por el amigo Franklin, Señor Paz Nava. Aleluya, está, Señor, preso, tiene tropiezo, Señor amado, en su libertad, pero abre puertas de bendición, Señor, ahí donde está Franklin Paz Nava, Padre. Para usted no hay nada imposible, Señor. Aleluya, aleluya, y poder en la sangre de Cristo. Mi hermana Anita Martínez, ahí donde está su esposo, aleluya, bendícelo, Señor, fortalécelo, Padre amado, ahí donde está mi hermano Alex, Señor, bendícelo, Cristo de la gloria. Hay poder en la sangre de Cristo, en el nombre de Jesús de Nazaret. Para usted no hay nada imposible, Señor. Todo es posible, Señor amado. Gracias, Señor Jesús, por la vida de mi hermana Emma Morales, Señor. Bendice la vida de mi hermana Emma Morales. Fortalece la vida de mi hermana Emma, Señor. Gracias, Espíritu Santo, porque ahora, Señor, estamos en este lugar dándole la honra y la gloria, Señor. Quizás hemos ido a muchos lugares, Señor, pero usted nos ha guardado, Señor, nos ha cuidado, nos ha hecho sombra, Señor. Nos ha guardado de cuantos peligros en diferentes lugares, Señor. Nos ha guardado de la muerte, nos ha cuidado del peligro, Señor. Mira cuántos espíritus de brujería, de hechicería, de satanistas, Padre, que están tirando maldiciones por las carreteras. La sangre de Cristo tiene poder. Esa carretera, Señor, que conduce al oriente, bendice, Señor amado, esa carretera, límpiala con su sangre preciosa. Aleluya, que cada motorista, Señor, de las unidades de transporte
transporte de buses, microbuses, Señor, todo tipo de vehículos, Señor, motocicletas, Padre, que van a conducir, aleluya, por esas carreteras, Señor, principales, por esos bulevares, Señor, guárdalos, Padre, en esta noche. Toda maldición de Satanás, Señor, se deshace en el nombre de Jesús, por el poder de la palabra. Esa carretera que va para, Señor, Santa Ana, por Los Chorros, Señor, guarda a mis hermanos conductores, Señor, que van en ese tráfico, que van todos los días y viajan, Señor, de, aleluya, de su casa a su trabajo, de su trabajo a su casa. Guárdalo, Señor amado, aleluya, la calle Panamericana, Señor. Oramos por mis hermanos que viajan por esas carreteras día y noche. Protege, Señor, a mis hermanos, en el nombre de Jesús de Nazaret, a los que manejan esos camiones pesados, Señor. Guarda a los padres, esos amigos que van, quizás desvelados, Señor, que van, Señor, desde Guatemala, El Salvador, Nicaragua, Costa Rica, Panamá, aleluya, por todos esos países, Señor, manejando. Cuídalos, Señor, protégelos, mi amado Dios, guárdalos, Señor, de todo peligro, Señor amado, aleluya. Sus familiares lo esperan, sus familiares, su esposa lo espera, sus hijos, Señor, aleluya, Señor, guárdalo en el trabajo, Señor, cuídalo, Espíritu Santo. Manténgalos con esa protección divina, Padre. Oramos, Señor Jesús, aleluya, por todos mis hermanos, Señor, que están a través de estos medios, Señor. Gracias, Señor, por los hermanos que siempre están dispuestos a orar, Señor, buscar de su presencia, aunque sea unos minutos, Señor. Hemos estado orando, Padre, la gloria, pero qué lindo, Señor, es sentir su presencia y el calor del Espíritu Santo, en el nombre de Jehová de los ejércitos. Gracias, Señor, por la vida de todos mis hermanos que están, Señor, en diferentes lugares, Señor amado, en este país, El Salvador, en Honduras, en Guatemala, aleluya, en Nicaragua, en Costa Rica, en Panamá. Muchos hermanos están sufriendo y orando, Señor. Algunos quizás se han quedado sin hogares, sin el techo, Señor, sin vehículos, sin trabajo, pero ahí les va a guardar, les va a proveer, Señor, esa bendición a mis hermanos, Señor, aleluya, Señor. Bendice la vida de Daniela, Señor, bendice la vida de Daniela, Padre, ahí donde está mi hermano Juan Granado, Señor, bendice la vida de mi hermano Juan Granado, un hombre, Señor amado, que siempre está orando y predicando su palabra. Gracias, Señor, por la vida de mis hermanos, Señor. Cuídale, Señor amado, fortalécele en el nombre de Jesucristo de Nazaret. Gracias, Espíritu Santo. Gracias, Señor, por la vida de todos mis hermanos, pastores, evangelistas, misioneros. No importa que sean criticados, Señor. No importa que sean, Señor amado, acusados de cuantas cosas, pero es necesario pasar por las pruebas. Es necesario, Señor, pasar por el valle de lágrimas. Es necesario llorar un momento. Es necesario decirle gracias, Señor. Es necesario decirle aleluya. Gracias, Espíritu de Dios. Bendice, Señor, a cada hermano, a cada hermana. Gracias, Señor, por todos los hermanos, Señor, que están en diferentes lugares, Padre amado. Gracias, Señor. Cuídalos, protégelos, Señor. Aún a los que están presos, Señor, en una cárcel. Señor, los que están, Señor, en un hospital. Guárdalos, Señor amado. En el nombre de Jesucristo de Nazaret, cuídalo, Señor, de todo peligro. En el nombre del Padre, Hijo y Espíritu Santo, recibe esta oración, Señor amado. Recibe esta oración, Señor, en el nombre de Jesús. Ahí donde está mi hermana Yoseth de María, Padre, y toda la familia, Señor, cuídale, protégele en el nombre de Jesucristo de Nazaret. Amén, Señor Jesús, y amén.

0: esa transmisión. Tenemos a través del el Facebook y a través del TikTok. Dios les bendiga. Pues fíjense que no íbamos a transmitir a través del TikTok, pero Dios nos puso en el corazón que también entráramos a través de esta plataforma. Dios les bendiga. Los hermanos que están a través del Facebook, Dios les bendiga, gracias al Señor. Tenemos ese privilegio de estar, hermanos, avanzando ahí a través de estos medios. Dios les bendiga a nuestro hermano Juan Granado, Dios les bendiga. Adelante, mi hermano, Cristo Jesús está a las puertas y esa victoria es nuestra. Así que Dios les bendiga a todos los hermanos que nos han comentado ahí, han pedido oración. Recuerde que el Señor es el que da la respuesta. El Señor es el que nos ayuda y nos va a sacar adelante. Dios bendiga a nuestra hermana Iris Reyes, nuestra hermana Reina Castillo Méndez, la hermana Magali, el hermano Noel Mejía y todos los hermanos que están a través del Facebook, la hermana Ana Silvia de Humansor Guevara. Dios les bendiga. Estamos, hermanos, en la recta final. Cristo pronto viene. Él no tarda su venida. Algunos la tienen por tardanza, pero dice que Él es paciente para con todos, no queriendo que ninguno se pierda, sino que todos procedan a un arrepentimiento. Dice bendiciones para todos los hermanos que estuvieron conectados. Dios les bendiga. Sigan adelante confiando en el Señor. Amén, hermano Noel. Bonitas palabras, ¿verdad?, de nuestro hermano. Dios hará sanidad en nuestra vida. Amén. Así es, Dios les bendiga. Así que aquí estamos. Hermana Emma, Dios le bendiga también a través del TikTok. Aquí estamos, hermanos, sirviéndole al Señor. Solo le pedimos al Señor que sea Él que nos ayude y que podamos avanzar, hermanos, en esta obra. Y que no nos vayamos a detener por nada, porque vienen tropiezos, vienen enfermedades, vienen dificultades, pero el Señor es el que está con nosotros. Así es que Él ha prometido no dejarnos, no desampararnos. Y es por eso que buscamos la bendición de Dios. Así que usted, hermano, que está a través de estos medios, siga adelante. Dice Lore Morales, hermano, puede orar por mi relación con Cristo Velázquez, que anda enojado conmigo, dice. Vamos a ver. Con Cristian, perdón. Cristian Velázquez, perdón, hermano, no había visto bien, que anda enojado conmigo, claro que sí. Que nos quieren ver separados con brujería. Aleluya, pero si estamos con Cristo, no hay brujería ni hechicería. Pero vamos a orar. Padre y buen Dios que está en el cielo, ahí donde está Lore Morales, Señor amado. Ella está, Señor, aleluya, orando en este momento y creyendo que toda brujería y hechicería no existirán, Señor, nunca más, Señor amado. Si algo, Señor, tenemos seguro es que usted, si le ha provisto, Señor amado, estar, Señor, con esa persona que ella tanto, Señor, quiere, Señor, que esté a su lado, Señor, usted le va a apartar de todo peligro, le va a quitar todo enojo, todo lo que estorba, Padre amado, y le va a bendecir en grande manera. En el nombre del Padre, Hijo y Espíritu Santo, oramos y creemos por esa relación que camine bien, Señor, delante de usted. En el nombre de Jesucristo de Nazaret. Gracias, Señor. Amén y amén. Hermano Oscar Borrayo dice, Dios le bendiga grande y poderosamente. Hermano Bed, amén. Dios le bendiga, hermano Oscar Borrayo. Gracias por su salud. Ustedes me ven que estoy hacia abajo, pero es que tengo acá la cámara de TikTok y tengo la otra cámara de Facebook. Entonces, para transmitir en los dos no he podido. Teresita de López dice, gusto saludarle, bendiciones, amén. Dios le bendiga su vida, Pastor Obed, amén. Amén, hermana Teresita, Dios le bendiga, gracias por su saludo. Que Dios me le bendiga grandemente. Somos Radio Evangélica Josué. Ahí transmitimos las oraciones por misericordia del Señor. Así que, por eso, hermanos, estamos acá. En una forma, ¿verdad?, haciendo este en vivo a través del Facebook y a través de TikTok y a través de la radio. Estamos por tres medios. Gracias al Señor por la radio. Tenemos hermanos de México, de Venezuela, de Argentina, de Alemania, de Perú, Panamá, Costa Rica, Honduras, Guatemala y El Salvador, que tenemos también la mayor parte de Estados Unidos también. Así que hermanos, todos los hermanos que se han unido a través de la radio, Dios les bendiga. Amén, bendiciones. Yo quiero oración por mi vientre, dice. Amén. Hermana Caroline. Hermana Caroline, Dios le bendiga. Pues tenemos un Dios poderoso. Sabemos que Dios es poderoso para poner esas fuerzas en su vientre o poner un vientre nuevo, como usted lo desee. Aquí está el médico por excelencia. Y le decimos, Señor, ahí está Coraline, Padre amado, oramos, Señor, por esta joven, Señor amado. Ya pide, Señor, por su vientre. No sé cuál sea el problema, pero usted tiene poder, Señor, para llegar y fortalecer ese vientre o poner un vientre nuevo, Señor. Lucas 1:37 dice: no hay nada imposible para Dios, porque nada es imposible para Dios, todo es posible. Aleluya. Su palabra se cumplirá cuando eres Itamayo, que Alaya, como aquella mujer llamada Ana, que iba al templo a orar, a pedir por su hijo varón, y Dios le concedió y concibió un hijo, y venía Samuel. Aleluya, gloria a Dios. Será de bendición si usted lo cree y tiene esa fe y esa confianza que tenemos un Dios de poder. En el nombre del Padre, Hijo y Espíritu Santo, oramos y creemos que Dios es bueno. Mi hermana Bessy Guardado, Dios la bendiga, con fuerzas en el Señor. El Señor pronto viene a levantar una iglesia que Él compró a precio de sangre. Si usted, hermano, por cualquier problema, por cualquier situación se ha detenido, arranque otra vez, que ese corazoncito sea para Cristo, que de su boca salga alabanza, que de su boca salga cántico nuevo, alabanza a nuestro Dios, que de su boca testifique de las maravillas del Señor. Quizás no se ha muerto porque Dios lo ha guardado. Y usted ha dicho, gracias, Señor, a pesar que ha andado en rebeldía, en desobediencia. Pero es que así el hombre entiende, para que se dé cuenta el amor de Dios, como es tan grande para nosotros. Así es que, hermanos, gracias al Señor. Dios les bendiga a todos. Y sigamos adelante, todos los hermanitos que ven estos videos, hasta donde lleguemos. Aún los que no se han conectado y están al otro lado ahí, verdad que no entraron a ver el en vivo, pero ahí lo están viendo al otro lado, porque no vemos ahí que usted se conectó, pero que Dios le bendiga. Y gracias al Señor, porque hay hermanos con esa bendición. El hermano Bess dice: ore por mí, embarazo. Dios nos ha regalado una bendición, dice. Amén, hermana Bess y Guardado, gloria al Señor. Señor Jesús, ahí donde está la vida, mi hermana Bessy Guardado, Señor, oramos por esa fortaleza, por esa protección, Señor, qué lindo. Señor, hace unos segundos estábamos orando, Señor, por esta joven que necesita un vientre, Señor, nuevo, porque ella quiere concebir un hijo. Ahora, Señor amado, oramos por la hermana Bessy, Señor, ella, Señor, está, Señor amado, con esa bendición que usted le ha dado, Señor amado. Gracias, Señor, por ese embarazo. Fortalece a la Padre. Sácale en victoria, Cristo, de la gloria. Que sea de gran bendición, Señor. Cuídala, Señor, de todo peligro. En el nombre del Padre, Hijo y Espíritu Santo. Usted conoce perfectamente todo, Señor. En el nombre de Jesús. Amén y amén. Gloria al Señor. Qué bueno es nuestro Dios. Dios bendiga a nuestra hermana Roxana Cruz. Gracias, hermana Roxana, por seguirnos. Que Dios le bendiga. Dios la bendiga y la fortalezca grandemente. Estamos como Radio Evangélica Josué y transmitimos como ve Santiago a través de el TikTok. Así que en Facebook estamos como Radio Evangélica Josué. Ahí estamos en esa bendición. Así que tenemos esas dos transmisiones para honra y gloria de nuestro Dios. Así que mis amados hermanos, Dios ha sido tan bueno con nosotros que solo usted toca la pantalla y mire los corazoncitos como aparecen bien rojitos. Y eso es para que nosotros lleguemos a otro hermano, a otro amigo. Y es por eso, hermanos, que siempre que estamos ahí. Ana dice: oración de sanidad para el niño. Niña Luisa. Para niña Luisa. Señor Jesús, ahí donde está Niña Luisa, Padre amado, están, Señor, mis hermanos, Señor, entrando a este en vivo y piden oración, Señor, ahí donde está mi hermana Ana, Padre la gloria, pidiendo por la Niña Luisa, Señor, ponga su mano sanadora, Señor, ahí donde está Niña Luisa, Padre la gloria, la sangre de Cristo tiene poder, hay poder en la sangre de Cristo para que llegue ahí donde está la Niña Luisa, Señor. La hermana Ana pide, Señor, esa oración en el nombre de Jesucristo, que es poderoso para llegar a los huesos, a los nervios, a los tendones, a donde esté esa enfermedad, ese dolor, Señor, usted tiene poder para sanarlo, y declaramos sanidad en el nombre de Jesús. Aleluya. Qué bueno nuestro Dios, hermano. Gracias al Señor. Estoy haciendo esta oración así. Dios bendiga, hermana Victoria. Ya días no se conectaba. Creo que es la hermana Victoria la que siempre se unía con nosotros aquí a través del TikTok. Pero es que casi por TikTok no transmito, la oportunidad que hoy he tenido, no la había tenido, pero hoy sí. Así que Dios le bendiga a usted, a Tati, Dios le bendiga. Gracias al Señor, a todos los hermanos que están ahí. Muchas bendiciones, hermanos, porque Dios ha sido bueno con nosotros. Aquí nos ve cualquier amigo, hermano, a través del Facebook, lo mismo. Por eso es que nosotros debemos de estar, hermanos, siempre con esa bendición, ¿verdad? Gracias al Señor, que Dios le bendiga. Mire qué bonito lo que nos dio ahí este Merino. Dios le bendiga. Merino envió ese corazón en la mano. Ahí mandó un corazón en la mano. Dios le bendiga. Gracias por esa bendición. Son detalles, son bendiciones. Eso nace del corazón. Es como que usted diga, pues voy a unir a una oración y voy a orar por el hermano que está enfermo y Dios lo sana. Fíjese que una vez estábamos orando por una hermana que tenía años de estar enferma. Y esa hermana, no vaya a creer que ella pedía, que ya se quería levantar. Solo decía la hermana, yo quiero recibir sanidad. Y cuando yo me levante de aquí, decía, ella bien alegre, se sonreía con uno, pero bien pechita la hermana. Duró, hermanos, 10 o 12 años parece que duró en cama. Y mire, una hermana que así como comenzamos a orar, terminamos de orar, esa hermana así murió, pero ella le dio gracias a Dios porque Dios así permitió llevársela. Y mire, hermanos, qué lindo cuando ella decía, si Dios no me sana, decía aquí, pero allá ya no voy a andar así enfermo. Mire qué positivo uno. Eso tiene que ser agradecido con Dios uno. Así que saluditos a todos, la hermana. Yancy dice bendiciones, hermano Bel, que el Señor le fortalezca y le dé cada día nuevas fuerzas para seguir adelante trabajando en la obra del Señor Jesucristo. Amén. Así será, con la ayuda de Dios. Seguimos adelante, hermanos y amigos, a través del TikTok. Pues que Dios les bendiga. Gracias por unirse y por esas bendiciones. Vamos a tratar la manera de quizás transmitir un poquito más seguido acá. Vamos, si Dios así lo permite, así será. Si no, siempre por Facebook, ahí nos busca. Igual los videos que hemos subido a través del TikTok, usted ahí puede unirse también a esas bendiciones. Así que nos vamos a despedir primeramente con los hermanos que están a través del TikTok. Ya no tengo mucha carga en el teléfono. Ya me pidió allí, ¿verdad? El ahorro de batería ya no quiere. Así que Dios les bendiga. Seguimos allí por Facebook. Hasta pronto, mis hermanos. Sigamos adelante. Dios les bendiga. Así es, amados hermanos. Usted que está a través del Facebook, de la radio, Dios les bendiga. Hemos estado ahí transmitiendo, ¿verdad? No es fácil porque por estos medios no es fácil estar así transmitiendo. Cuesta bastante. Pero gracias al Señor que Dios ha sido bueno con nosotros. Así que Dios les bendiga a todos. Y ha sido bueno el Señor con nosotros. Y por eso no tenemos con qué pagarle a nuestro Señor. ¿Y qué le podemos decir al Señor? Solamente gracias. Solamente gracias porque Él ha sido bueno con nosotros. Gracias a Dios me aguantó la carga del teléfono para transmitir por TikTok. Y ahorita estamos por Facebook. Así que Dios les bendiga, hermanos. Pues la verdad que estoy muy agradecido con Dios y con ustedes. Solo les pido, hermanos, que siempre nos unamos juntos en oración. Y que cuando venga el Señor nos encuentre así, haciendo así, orando.
1: Me extienden ya las manos.
0: Esto, hermanos, de orar, no es una emoción. No, hay muchos que se emocionan, ¿verdad? Porque muchas veces me han visto y me dicen, hermano, ve, y de verdad va a orar. ¿Y cuánto tiempo tiene de orar? Por la radio, pues gracias al Señor, hermanos, estamos desde el 2016 acá. Entrando al 2016, 16, 17, 18, 19, 20, y ya estamos en el 26. Imagínense, hermanos, cuánto tiempo Dios ha sido bueno con nosotros. Solo que hoy, hermanos, hemos bajado bastante, porque antes estábamos a las 9 de la mañana, a las 3 de la tarde, a las 6 de la tarde y a las 9 de la noche. Eran fuerzas, ¿verdad?, que Dios daba, pero por el trabajo en lo secular no se puede. No se puede, pero Dios nos va a ayudar, hermanos, para poder tener esa bendición y no dejar la oración. Aunque sea un momento, nos unimos a estas oraciones y le damos la honra y la gloria a nuestro Dios. Así es que mi hermano, mi hermana, gracias por estar ahí con nosotros. Será hasta mañana, si el Señor nos presta vida, a las 6 de la tarde, hora del Salvador. Les invitamos ahí que se unan con nosotros a la oración. Vamos a estar a través de Radio Jerusalén 105.3 FM, pidiéndoles a ustedes las oraciones para que Dios siempre nos conceda llevar ese programa de oración, poder aportar también. Cuando Dios nos dé esa salida de todo lo que tenemos, porque cuando llega, hermanos, una bendición, no se ve a dónde va, porque como hay cosas que hacer, hay muchas cosas, hermanos, que hay que aportar. Cuando uno dice voy a hacer esto o el otro, no hace nada, pero lo importante es que va saliendo uno adelante y Dios nos va sacando en victoria. Así que Dios les bendiga a todos, las 9:02. Dios les bendiga.
1: Amén.

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0: de la mañana con 30 minutos.
1: Hola, Dios les bendiga. Qué gusto poderles saludar y bendecirles en el nombre del Señor. Queremos compartir con ustedes una alabanza que se llama Cuando Más Desalentado. Quizás hay personas en este momento que nos están mirando, pasando por momentos difíciles de la vida, momentos de enfermedad. Queremos decirle que venga lo que venga, vamos en los brazos del Señor. Y que pongamos nuestra confianza en el Señor, que Él es tan bueno y tan buen amigo que nos guía aún más allá de la muerte.

Bendiciones. Bendito y alabado sea el nombre del Señor. Bueno, seguimos con ustedes trayéndoles la palabra cantada. Esta vez queremos compartir una historia maravillosa, preciosa, y es la historia de Esther, de una joven que puso su vida por salvar el pueblo de Dios. Qué importante es que hayan hermanos en el mundo entero dispuestos a dar su vida por el pueblo, dispuestos a clamar a Dios, a pagar el precio por la iglesia del Señor, ya que el apóstol Juan dice que como Cristo puso su vida por nosotros, nosotros también debemos poner nuestra vida por los hermanos. Entonces, escucha esta historia maravillosa, la historia de Esther.

Hola, Dios les bendiga. Qué gusto poderles saludar y bendecirles en el nombre del Señor. Queremos compartir con ustedes una alabanza que se llama Cuando Más Desalentado. Quizás hay personas en este momento que nos están mirando, pasando por momentos difíciles de la vida, momentos de enfermedad. Queremos decirle que venga lo que venga, vamos en los brazos del Señor. Y que pongamos nuestra confianza en el Señor, que Él es tan bueno y tan buen amigo que nos guía aún más allá de la muerte.

¿Será que Dios me escucha cuando le hablo? La pregunta que muchas veces nos hacemos después de nuestras oraciones o nuestros ejercicios espirituales. Pero creo que la pregunta más intrigante es, ¿será que Dios puede hablarme? Y si Él quiere decirme algo, ¿qué circunstancias utilizará para hacérmelo entender? ¿Qué tal? Yo soy tu amigo Ernesto Pinto y para mí es un privilegio reflexionar junto a ti a través de este tu programa Encuentro. 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Las reflexiones que escucharemos hoy han sido solicitadas por nuestros oyentes una y otra vez. De hecho, nuestra oficina ha reportado que miles de copias de estas reflexiones han sido solicitadas por nuestros oyentes que apoyan nuestro ministerio. Y es por esa razón que decidí incluir estas dos reflexiones. Yo estoy seguro que Dios te ha hablado muchas veces. Escuchemos cómo Dios habló a este creyente. Era jueves por la noche y nos reunimos para tener nuestro estudio de la Biblia. En los grupos se nos asignó el descubrir si todavía Dios hablaba a las personas hoy en día. Después de escuchar cómo las personas describían cómo ellos escuchaban la voz de Dios, me sentí más triste porque yo nunca había tenido una experiencia de esas. Con eso en mi cabeza abordé mi automóvil. Eran ya casi las 11 de la noche y ese pensamiento no me dejaba tranquilo. ¿Será que Dios todavía habla hoy? Seguí manejando por aquellas desoladas avenidas, cuando de repente una extraña, no audible, pero extraña voz en mi cabeza. Detente y compra un litro de leche. Me sacudí un poco y claramente volví a escuchar en mi cabeza, para y compra un litro de leche. Por un momento pensé, Dios, ¿serás tú que me estás hablando en este momento? Y si eres tú, ¿para qué necesitas un litro de leche? Creo que esto es una locura, me estoy volviendo loco. Traté de olvidar el pensamiento, seguí manejando y otra vez el pensamiento era más fuerte en mi mente. Para y compra un litro de leche. Así que pensé, bueno, no pierdo nada, me voy a parar y voy a comprar un litro de leche. Me detuve, compré un litro de leche y regresé a mi automóvil. De todas maneras, pensé, puedo darle uso a este litro de leche. Cuando retomé mi camino, ya tenía el litro de leche. Ahora una nueva voz vino a mi mente. Gira en la séptima avenida. El pensamiento era claro, pero nuevamente volví a pensar, me estoy volviendo loco. Pasé la séptima avenida y decidí no obedecer aquella voz. Pero cuando ya iba por la décima avenida, otra vez volví a escuchar esa voz en mi mente. Dobla en la séptima avenida. Así que decidí retornar y me dirigí a la séptima avenida. No había nada. Me pareció una locura porque el camino iba a ser más largo de lo normal a casa. Empecé a ver las calles abandonadas, las luces semi apagadas, las casas ya casi a oscuras. Pero de repente, otra vez la voz vino a mi mente. Detente aquí. Y esta vez decidí detenerme. Ve a aquella casa, toca la puerta y entrega el litro de leche. Esto sí ya era mucho para mí. Le dije, Dios, si eres tú, me parece una locura. Si llego a esa casa a tocar la puerta, es posible que hasta me puedan matar. Pero aquella voz era incesante en mi mente. Ve y toca la puerta. Así que decidí con temor ir y tocar la puerta. Un hombre desaliñado salió a atenderme y me preguntó qué desea. Y dije, Señor, no sé, pero he traído este litro de leche. Aquel hombre agarró el litro de leche, salió corriendo, lo dio a su esposa. Luego vi que su esposa salió corriendo rápidamente a calentar aquel litro de leche. Aquel hombre me abrazó
y casi me besa y me dice: hace unos minutos estábamos desafiando a Dios. Por tantas deudas que tenemos, nos hemos quedado sin el dinero para comprarle la leche a nuestro recién nacido. Y le dijimos: Dios, si tú eres nuestro padre, si tú existes, por favor, provéenos para la leche de nuestro hijo. Luego la esposa salió y dijo: mientras orábamos, yo pedí a Dios que enviara un ángel con un litro de leche. ¿Es usted acaso un ángel? No podía controlar mis emociones ni mis lágrimas. Lo único que pude hacer fue sacar mi billetera y entregar todo el dinero a aquella familia necesitada. Cuando regresé a mi auto y retomé mi camino, sentía una paz especial. Y lo único que podía hacer era repetirme a mí mismo como un disco rayado: realmente Dios habla hoy. Realmente Dios habla hoy. Gracias por continuar en la sintonía de este tu programa Encuentro. Uno de los programas que literalmente salvó la vida de varios niños fue aquel programa que llamamos El Hijo Abortado. Por lo menos supimos de 4 mujeres que decidieron no abortar después de ese programa. Yo te voy a animar que esta noche, antes de irte a la cama y al hablar con Dios, te voy a pedir que hagas una oración especial, tal vez por alguna joven que está pensando en este momento abortar. Mamá, quiero decirte que guardo gratos recuerdos de los 3 meses y 21 días que me acuñaste en tu vientre. Me sentía tan seguro. Qué sabroso era sentir tus caricias, escuchar el timbre de tu dulce voz, jugar con tu mundo interno. Mamá, eso era lo que me gustaba. Sin embargo, había que blanquear el desliz. Tenía que morir el hijo no deseado. Madre, qué triste saber que en este mundo a todo le ponen precio, hasta el asesinato de un inocente. Qué caros son los abortos, comentaste en voz alta. Mas no hay tiempo que esperar, lo que será, será. Mamá, quiero que sepas que no justifico tu crimen, pero lo perdono. Lo que no me cabe en la cabeza es la maldad de aquel extraño vestido de blanco. Qué dolor tan horrible cuando me apuntaba con aquella enorme aguja que presagiaba el fin de mi vida. Recuerdo que en ese momento, presintiendo el final, rompí en un llanto desesperado, pero ni tú ni él pudieron escucharme. Quise huir, alejarme de aquel extraño monstruo que amenazaba con destruirme. Mi ritmo cardíaco iba aumentando, sobrepasó los 200 latidos por minuto. Me agitaba, me convulsionaba lo más fuerte posible para evitar el contacto con el tubo letal. Pero el espacio era reducido y el agresor llevaba todas las de ganar. Finalmente, y para desgracia mía, mamá, la punta de succión se adhirió a una de mis piernitas y ¡juas!, la desprendió de un tajo. Sentí un dolor tan fuerte que no puedes imaginarte. Seguí moviéndome cada vez más lento, pero aquel ambiente, antes líquido y agradable, se convirtió en algo demasiado seco, como un desierto. La punta de la aspiradora me seguía insistentemente. El médico la introducía y buscaba ciegas. Le daba lo mismo arrancarme una pierna que un bracito. Y yo seguí llorando en una agonía impresionante. El tubo volvió a alcanzarme y esta vez enganchó uno de mis brazos, que también fue desprendido. Negándose a morir, mi cuerpecito desgarrado seguía sacudiéndose. La manguera jalaba mi tronco, tratando de arrancarlo de la cabeza. Al fin, mamá, al fin lo logró. El desmembramiento fue total. Solo mi cabeza quedó dentro de tu maltratado vientre. Mi cabeza era demasiado grande para ser succionada, así que el médico introdujo unas poderosas pinzas y con ellas aplastó mi cabecita. ¡Qué horrible, mamá, qué horrible! Mi tierna cabecita explotó como una nuez.
Para entonces ya tenía rato de estar muerto. No sentía nada. Me tragó por completo la sanguinaria aspiradora. Mamá, yo sé que te traumaste, ya que he visto tus largas noches en vela y tus sobresaltos. Sé que me amas, pues sueñas conmigo y más de una vez te has preguntado con remordimiento si soy niño o niña. Oh, mamá, qué alegrías hubiera traído a tu vida. Sé que nunca me olvidarás, pero quiero que sepas que a cada momento me acerco a Dios y le pido que borre de tu mente esas pesadillas que te turban, y también le ruego que le dé descanso a tu alma. Firma, tu hijo, el abortado. Gracias por haber sido parte del encuentro de hoy. Si desea volver a escuchar este programa, por favor visita nuestra página en el internet www.

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0: 5 de la mañana con 14 minutos.
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¿Será que Dios me escucha cuando le hablo? La pregunta que muchas veces nos hacemos después de nuestras oraciones o nuestros ejercicios espirituales. Pero creo que la pregunta más intrigante es, ¿será que Dios puede hablarme? Y si Él quiere decirme algo, ¿qué circunstancias utilizará para hacérmelo entender? ¿Qué tal? Yo soy tu amigo Ernesto Pinto y para mí es un privilegio reflexionar junto a ti a través de este tu programa Encuentro. Te animo a que también visite nuestro portal en el internet www.encuentro.ca. Las reflexiones que escucharemos hoy han sido solicitadas por nuestros oyentes una y otra vez. De hecho, nuestra oficina ha reportado que miles de copias de estas reflexiones han sido solicitadas por nuestros oyentes que apoyan nuestro ministerio. Y es por esa razón que decidí incluir estas dos reflexiones. Yo estoy seguro que Dios te ha hablado muchas veces. Escuchemos cómo Dios habló a este creyente. Era jueves por la noche y nos reunimos para tener nuestro estudio de la Biblia. En los grupos se nos asignó el descubrir si todavía Dios hablaba a las personas hoy en día. Después de escuchar cómo las personas describían cómo ellos escuchaban la voz de Dios, me sentí más triste porque yo nunca había tenido una experiencia de esas. Con eso en mi cabeza abordé mi automóvil. Eran ya casi las 11 de la noche y ese pensamiento no me dejaba tranquilo. ¿Será que Dios todavía habla hoy? Seguí manejando por aquellas desoladas avenidas cuando de repente una extraña, no audible, pero extraña voz en mi cabeza: detente y compra un litro de leche. Me sacudí un poco y claramente volví a escuchar en mi cabeza: para y compra un litro de leche. Por un momento pensé: Dios, ¿serás tú que me estás hablando en este momento? Y si eres tú, ¿para qué necesitas un litro de leche? Creo que esto es una locura, me estoy volviendo loco. Traté de olvidar el pensamiento, seguí manejando y otra vez el pensamiento era más fuerte en mi mente: para y compra un litro de leche. Así que pensé, bueno, no pierdo nada, me voy a parar y voy a comprar un litro de leche. Me detuve, compré un litro de leche y regresé a mi automóvil. De todas maneras, pensé, puedo darle uso a este litro de leche. Cuando retomé mi camino, ya tenía el litro de leche. Ahora una nueva voz vino a mi mente: gira en la séptima avenida. El pensamiento era claro, pero nuevamente volví a pensar, me estoy volviendo loco. Pasé la séptima avenida y decidí no obedecer aquella voz. Pero cuando ya iba por la décima avenida, otra vez volví a escuchar esa voz en mi mente: dobla en la séptima avenida. Así que decidí retornar y me dirigí a la séptima avenida. No había nada. Me pareció una locura porque el camino iba a ser más largo de lo normal a casa. Empecé a ver las calles abandonadas, las luces semi apagadas, las casas ya casi a oscuras. Pero de repente, otra vez la voz vino a mi mente: detente aquí. Y esta vez decidí detenerme. Ve a aquella casa, toca la puerta y entrega el litro de leche. Esto sí ya era mucho para mí. Le dije: Dios, si eres tú, me parece una locura. Si llego a esa casa a tocar la puerta, es posible que hasta me puedan matar. Pero aquella voz era incesante en mi mente: ve y toca la puerta. Así que decidí con temor ir y tocar la puerta. Un hombre desaliñado salió a atenderme y me preguntó qué desea. Y dije: Señor, no sé, pero he traído este litro de leche. Aquel hombre agarró el litro de leche, salió corriendo, lo dio a su esposa. Luego vi que su esposa salió corriendo rápidamente a calentar aquel litro de leche. Aquel hombre me abrazó
y casi me besa y me dice: hace unos minutos estábamos desafiando a Dios. Por tantas deudas que tenemos, nos hemos quedado sin el dinero para comprarle la leche a nuestro recién nacido. Y le dijimos: Dios, si tú eres nuestro padre, si tú existes, por favor, provéenos para la leche de nuestro hijo. Luego la esposa salió y dijo: mientras orábamos, yo pedí a Dios que enviara un ángel con un litro de leche. ¿Es usted acaso un ángel? No podía controlar mis emociones ni mis lágrimas. Lo único que pude hacer fue sacar mi billetera y entregar todo el dinero a aquella familia necesitada. Cuando regresé a mi auto y retomé mi camino, sentía una paz especial. Y lo único que podía hacer era repetirme a mí mismo como un disco rayado: realmente Dios habla hoy. Realmente Dios habla hoy. Gracias por continuar en la sintonía de este tu programa Encuentro. Uno de los programas que literalmente salvó la vida de varios niños fue aquel programa que llamamos El Hijo Abortado. Por lo menos supimos de 4 mujeres que decidieron no abortar después de ese programa. Yo te voy a animar que esta noche, antes de irte a la cama y al hablar con Dios, te voy a pedir que hagas una oración especial, tal vez por alguna joven que está pensando en este momento abortar. Mamá, quiero decirte que guardo gratos recuerdos de los 3 meses y 21 días que me acuñaste en tu vientre. Me sentía tan seguro. Qué sabroso era sentir tus caricias, escuchar el timbre de tu dulce voz, jugar con tu mundo interno. Mamá, eso era lo que me gustaba. Sin embargo, había que blanquear el desliz. Tenía que morir el hijo no deseado. Madre, qué triste saber que en este mundo a todo le ponen precio, hasta el asesinato de un inocente. Qué caros son los abortos, comentaste en voz alta. Mas no hay tiempo que esperar. Lo que será, será. Mamá, quiero que sepas que no justifico tu crimen, pero lo perdono. Lo que no me cabe en la cabeza es la maldad de aquel extraño vestido de blanco. Qué dolor tan horrible cuando me apuntaba con aquella enorme aguja que presagiaba el fin de mi vida. Recuerdo que en ese momento, presintiendo el final, rompí en un llanto desesperado. Pero ni tú ni él pudieron escucharme. Quise huir, alejarme de aquel extraño monstruo que amenazaba con destruirme. Mi ritmo cardíaco iba aumentando, sobrepasó los 200 latidos por minuto. Me agitaba, me convulsionaba lo más fuerte posible para evitar el contacto con el tubo letal. Pero el espacio era reducido y el agresor llevaba todas las de ganar. Finalmente, y para desgracia mía, mamá, la punta de succión se adhirió a una de mis piernitas y ¡juas!, la desprendió de un tajo. Sentí un dolor tan fuerte que no puedes imaginarte. Seguí moviéndome cada vez más lento, pero aquel ambiente, antes líquido y agradable, se convirtió en algo demasiado seco, como un desierto. La punta de la aspiradora me seguía insistentemente. El médico la introducía y buscaba ciegas. Le daba lo mismo arrancarme una pierna que un bracito. Y yo seguí llorando en una agonía impresionante. El tubo volvió a alcanzarme y esta vez enganchó uno de mis brazos, que también fue desprendido. Negándose a morir, mi cuerpecito desgarrado seguía sacudiéndose. La manguera jalaba mi tronco, tratando de arrancarlo de la cabeza. Al fin, mamá, al fin lo logró. El desmembramiento fue total. Solo mi cabeza quedó dentro de tu maltratado vientre. Mi cabeza era demasiado grande para ser succionada, así que el médico introdujo unas poderosas pinzas y con ellas aplastó mi cabecita. ¡Qué horrible, mamá, qué horrible! Mi tierna cabecita explotó como una nuez.
Para entonces ya tenía rato de estar muerto. No sentía nada. Me tragó por completo la sanguinaria aspiradora. Mamá, yo sé que te traumaste, ya que he visto tus largas noches en vela y tus sobresaltos. Sé que me amas, pues sueñas conmigo y más de una vez te has preguntado con remordimiento si soy niño o niña. Oh, mamá, qué alegrías hubiera traído a tu vida. Sé que nunca me olvidarás, pero quiero que sepas que a cada momento me acerco a Dios y le pido que borre de tu mente esas pesadillas que te turban, y también le ruego que le dé descanso a tu alma. Firma, tu hijo, el abortado. Gracias por haber sido parte del encuentro de hoy. Si desea volver a escuchar este programa, por favor visita nuestra página en el internet.

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5 panes y los 2 peces, oró a su padre y lo bendijo, dio de comer a aquellos y quedaba para nosotros, iglesia del Señor. ¿Cuántos son felices en él?

Él te llamó, Él te guardará. Dime el tamaño de tu desierto y te diré el tamaño de tu llamado y de tu bendición. Corre sus brazos, no temas.

siglo en siglo es igual, tu poder y tu majestad. Te alabaré para siempre, El Shaddai.

Levanta las manos al cielo conmigo y repite: Señor, levanto mis manos, aunque no tenga fuerzas, aunque tenga mis problemas. Confiésalo con tus labios. Todo el mundo cantando conmigo.

Haz una oración ahí en tu lugar. Dile: Señor, yo quiero permanecer solo en ti. Que tu presencia nunca se aparte, Señor, de mí. Derrama tu Espíritu, Señor, sobre nosotros.

Aleluya. Aleluya. Viva la iglesia de Dios. Arriba Cristo. Abajo el diablo. Vive nuestro rey para siempre.

y desechado entre los hombres. Varón de dolores, experimentado en quebranto, y como que escondimos de él el rostro,

Jesús de Nazaret.

son libres para saltar. ¿Cuántos son libres para levantar?

0: Gloria al Señor, Dios les bendiga, hermanos. En esta tarde tenemos las 5:54.
1: Los tiempos.
0: Saluditos y bendiciones a los hermanos. Están a través del Facebook, a través del internet ahí, en el www.radioangelicajosue.com, a través del Tuning Radio. Dios les bendiga.
1: Los santos varones.
0: Cristo pronto viene. Así que saludos a nuestros hermanos, nuestra hermana Iri Reyes, nuestra hermana Cindy Galdame, Dios les bendiga. Y todos los hermanos que están conectaditos por ahí a través del Facebook, Dios les bendiga. Estamos a punto de iniciar el momento de intercesión a través de Radio Jerusalén 105.3 FM. Perkin Morazán, bendición que viene de lo alto.

Amén, hermana Digna Coreas, Dios le bendiga. Hermano José Herminio, Dios le bendiga. Hermano José Castillo dice: orar, protección, justicia divina, restauración, afirme, salud, restitución, sabiduría, dirección. Ahí está el hermano, mire, José Castillo. Amén, gloria al Señor. Oremos por la hermana Santo Reyes, sanidad, ya que está malita de salud, hermano pastor. Amén, con mucho gusto vamos a estar orando. Hermana Cindy Galdá me dice: amén, pastor, Dios le bendiga. Gracias por compartir también. Hay hermanos que rápido comparten estos live, estos en vivos. Dios le bendiga. Le damos gracias al Rey de Reyes y Señor de Señores.

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0: a mí y yo te responderé y te enseñaré cosas grandes y ocultas que tú no conoces. Jeremías 33:3.
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